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1: 20 horas, 1 minuto.
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3: Gracias, papito lindo, gracias a los testimonios, a la gente que está dando esas palabras de fortaleza, gracias al que recibe el paquete indígena del Putumayo, estas tres riquezas grandes de Dios, la limpieza indígena, el aceite Madre Selva, el protector azabache, el resguardo de la selva. Mucha persona recibe estos elementos y hoy los voy a regalar a la personita que nos escucha, que nos va a regalar ese llamado. Yo le voy a enviar estos elementos con cariño. Los estoy regalando en la consulta personal. Es un elemento de Dios para sus hijos y por eso lo regalo, porque a lo que Dios manda nunca hay que darle la espalda. Agradezco a la gente que nos espera en la región de Llanquihue, en la región de Los Lacos. Estaremos en Maullín, en Puerto Montt, en Puerto Varas, estaremos en Calbuco, estaremos en Los Muermos. Mucha personita está uniéndose a la familia de fe. Yo invito a mi guerrero a que asista, a que vaya a la consulta, a que reciba elementos de sanidad, encuentre el progreso, la buena suerte le acompañe, se abra puerta de prosperidad para usted y para los suyos. 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Vamos a ver a quién tiro los huesitos. ¡Aló! Dios bendiga. ¿Con quién hablo?
4: Olivia González Manrique.
3: Amiga Olivia, dame la fecha de nacimiento tuya.
4: 5 de noviembre del 41.
3: Ponga la mente, la corazón, lo que quiere saber. Voy a mirar los huesitos del cuzum. Guachichamura. Guandiguarey. Una buena madre, una luchadora por la familia. ha luchado por sacar hijos adelante. ¿Cuántos hijos tiene, madre mía?
4: Prácticamente tres, pero la tercera, perdón, la tercera es hija nieta.
3: Perfecto, y uno de ellos es la que le trae preocupación, especialmente por una de sus hijas. ¿Cómo llama ella?
4: Viviana.
3: Viviana.
4: Sí, Viviana.
3: ¿Y qué fecha tiene de nacimiento Viviana?
4: 23 de noviembre del 73.
3: Ella está cruzada, ella está amarrada para la parte sentimental. Ella se encuentra luchando por salir adelante, pero amor, suerte y felicidad se le está escapando. ¿Es así o no es así, madre mía?
4: Sí, no, sí.
3: No, la fecha que usted me está dando me muestra de una mujer que ha luchado, que ha sufrido, una mujer que no ha podido salir adelante. Está solita, ha querido encontrar una persona al lado que le ayude a salir adelante, pero se encuentra mal.
4: Sí, está sola.
3: Bueno, le digo de su enfermedad, le veo a través del huesito del cuzumbo la tristeza en el corazón. El paquete Putumayo quiero que se lo regale a su hija. Primero, ella está ya en depresión. Segundo, su suerte está marchita. Allí viene el aceite Madre Selva. Es de Dios para sus hijos. Y le vas a regalar el azabache, el protector, el azabache indígena, el secreto ancestral de los ticunas. Y se lo va a rezar a su nombre para que a ella se le abra la puerta de la prosperidad. Yo le voy a regalar estos elementos, ¿correcto? Mi deseo es de entregarle el paquete Putumayo de mi mano a su mano, de mi corazón al suyo, y que nos recomiende. Le hago una pregunta, ¿le hablé con verdad o le mentí en algo?
4: Sí, no, sí, yo sufro todo lo que me dijo.
3: Entonces la voy a esperar, madrecita mía. Gracias por habernos llamado, hasta pronto. Así orientamos en a toda mi bella familia. 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
3: 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Aló, ¿con quién tengo el gusto?
6: Susana Campos.
3: Susana, gracias, gracias. ¿De dónde se comunica?
6: De Santiago.
3: Muchas gracias, la sintonía de todo el país. Nos llaman de todo el país. ¿Cómo le ha parecido el programa?
6: Bueno, pues no estaba llamando porque ya sabes, pues por eso...
3: Gracias. Dame la fecha de nacimiento porque voy a mirar las cartitas del tarot.
6: Ya. En 1975, el 29 de junio.
3: 29 de la junio del año la 70... ¿La qué?
6: 85.
3: 85. Vamos a mirar 6 cartas. Que Dios permita mirar salud, amor, prosperidad y felicidad. Janka Maita Capira. Vea lo que me están mostrando las cartas del tarot. Usted es una mujer por su signo luchadora y guerrera. Se cae y vuelve a levantarse. Es persona que lucha por la familia, por el hogar. Especialmente por esa unión, la cual ama y quiere con mucho amor sus hijos, su familia. Eres una guerrera con corazón de león. Y por ellos luchas y peleas lo que le toque. Pero ha tenido bastante problema.
6: Sí, eso es verdad.
3: Problema, a pesar de que se quieren, un distanciamiento, una barrera.
6: Sí.
3: ¿Es verdad o es mentira?
6: No es verdad.
3: Yo veo que hay mucho amor en esta unión, pero hay conflicto, hay pelea. Qué lindo que llegara una criatura. porque el amor es grande y nunca debes de dudar del amor de tu pareja. Pero hay bloqueos, hay envidias. Está también bastante decaída de salud. Para traer una criatura al mundo se necesita una madre sana. Porque una madre enferma, ¿qué trae al mundo? Un hijo enfermo. Entonces quiero regalarle el paquete Putumayo. Viene la limpieza indígena. La necesita porque a veces se pone mal de la guatita. ¿Lo ha notado?
4: Sí.
3: A veces se hincha, a veces se inflama y el alimento a veces cae mal. Quiero que aplique el aceite Madre Selva porque usted está en depresión, en tristeza. Y quiero que reciba la protección indígena, me le va a resguardar el hogar. Estos elementos yo se los regalo. Yo le hago una pregunta, ¿le hablé con verdad o le mentí en algo?
4: Verdad.
3: Le agradezco la confianza que me brinda. Y pido a mi Dios que nos pueda visitar. Un abrazo, que Dios te bendiga. Gracias por haberse comunicado. Hasta pronto. 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
3: 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Voy a dar números de vida en que le gusta la loto, la quino. 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Que Dios bendecirá, guerrerito del alma.
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0: Comenzamos a despedir una emisión más de Soft Music, siempre tratando de entregarles la mejor selección de música anglo, de balada, esa música lenta que nos lleva al recuerdo y que entra por el corazón. 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

con una baraja tendida en el piso. Y el jugar en una iglesia, que es un lugar santo y sagrado, debe de ser castigado. Al oír la acusación, el juez le dice al penado: ante tal acuse, dime, ¿qué alegas en tu defensa antes de

hacer de cada carta de la baraja un pasaje de la Biblia. La baraja, señor, tiene 365 puntos, como 365 días tiene el año. Se divide en cuatro colores, como cuatro estaciones tiene el año.

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1: Porque yo no le hago mal a nadie, siempre ando haciendo el bien. 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Que ellas vengan con fe, mucha fe, que vengan donde usted.
2: Quiero que venga mucha gente a verlo porque es muy bueno, con harta fe, porque yo le tengo mucha fe. Yo lo que tenía eran terribles dolores de cabeza, angustia, quería matarme, no quería vivir, no quería comer, no quería nada. Pero ahora estoy contenta, estoy feliz. Lo mejor que me ha pasado en mi vida fue haberlo venido a ver a usted.
3: Gracias, papito lindo, gracias a los testimonios, a la gente que está dando esas palabras de fortaleza, gracias al que recibe el paquete indígena del Putumayo, estas tres riquezas grandes de Dios, la limpieza indígena, el aceite Madre Selva, el protector azabache, el resguardo de la selva. Mucha persona recibe estos elementos y hoy los voy a regalar a la personita que nos escucha, que nos va a regalar ese llamado. Yo le voy a enviar estos elementos con cariño. Los estoy regalando en la consulta personal. Es un elemento de Dios para sus hijos y por eso lo regalo, porque a lo que Dios manda nunca hay que darle la espalda. Agradezco a la gente que nos espera en la región de Llanquihue, en la región de Los Lagos. Estaremos en Maullín, en Puerto Montt, en Puerto Varas, estaremos en Calbuco, estaremos en Los Muermos. Mucha personita está uniéndose a la familia de fe. Yo invito a mi guerrero a que asista, a que vaya a la consulta, a que reciba elementos de sanidad, encuentre el progreso, la buena suerte le acompañe. Se abra puerta de prosperidad para usted y para los suyos. 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Vamos a ver a quién tiro los huesitos. ¡Aló! Dios bendiga, ¿con quién hablo?
4: Olivia González Manrique.
3: Amiga Olivia, dame la fecha de nacimiento tuya.
4: 5 de noviembre del 41.
3: Ponga la mente, la corazón, lo que quiere saber. Voy a mirar los huesitos del cuzum. Guachichamura, Guandiguarey. Una buena madre, una luchadora por la familia. ha luchado por sacar hijos adelante. ¿Cuántos hijos tiene, madre mía?
4: Prácticamente tres, pero la tercera, perdón, la tercera es hija nieta.
3: Perfecto, y uno de ellos es la que le trae preocupación, especialmente por una de sus hijas. ¿Cómo llama ella?
4: Viviana.
3: Viviana.
4: Sí, Viviana.
3: ¿Y qué fecha tiene de nacimiento Viviana?
4: 23 de noviembre del 73.
3: Ella está cruzada, ella está amarrada para la parte sentimental. Ella se encuentra luchando por salir adelante, pero amor, suerte y felicidad se le está escapando. ¿Es así o no es así, madre mía?
4: Sí, no, sí.
3: No, la fecha que usted me está dando me muestra de una mujer que ha luchado, que ha sufrido, una mujer que no ha podido salir adelante. Está solita, ha querido encontrar una persona al lado que le ayude a salir adelante, pero se encuentra mal.
4: Sí, está sola.
3: Bueno, le digo de su enfermedad, le veo a través del huesito del cuzumbo la tristeza en el corazón. El paquete Putumayo quiero que se lo regale a su hija. Primero, ella está en depresión. Segundo, su suerte está marchita. Allí viene el aceite Madre Selva. Es de Dios para sus hijos. Y le vas a regalar el azabache, el protector, el azabache indígena, el secreto ancestral de los ticunas. Y se lo va a rezar a su nombre para que a ella se le abra la puerta de la prosperidad. Yo le voy a regalar estos elementos, ¿correcto? Mi deseo es de entregarle el paquete Putumayo de mi mano a su mano, de mi corazón al suyo, y que nos recomiende. Le hago una pregunta, ¿le hablé con verdad o le mentí en algo?
4: Sí, no, sí, yo sufro todo lo que me dijo.
3: Entonces la voy a esperar, madrecita mía. Gracias por habernos llamado, hasta pronto. Así orientamos en a toda mi bella familia. 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
3: 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Aló, ¿con quién tengo el gusto?
6: Susana Campos.
3: Susana, gracias, gracias. ¿De dónde se comunica?
6: De Santiago.
3: Muchas gracias, la sintonía de todo el país nos llaman de todo el país. ¿Cómo le ha parecido el programa?
6: Bueno, pues no estaba llamando porque quería saber, pues por eso...
3: Gracias. Dame la fecha de nacimiento porque voy a mirar las cartitas del tarot.
6: En 1975, 29 de junio.
3: 29 de la junio del año la 70... ¿La qué?
6: 85.
3: 85.
6: 1985.
3: Vamos a mirar 6 cartas. Que Dios permita mirar salud, amor, prosperidad y felicidad. Janka Maita Capira. Vea lo que me están mostrando las cartas del tarot. Usted es una mujer por su signo luchadora y guerrera. Se cae y vuelve a levantarse. Es persona que lucha por la familia, por el hogar. Especialmente por esa unión, la cual ama y quiere con mucho amor sus hijos, su familia. Eres una guerrera con corazón de león. Y por ellos luchas y peleas lo que le toque. Pero ha tenido bastante problema.
6: Sí, eso es verdad.
3: Problema, a pesar de que se quieren, un distanciamiento, una barrera.
6: Sí.
3: ¿Es verdad o es mentira?
6: No es verdad.
3: Yo veo que hay mucho amor en esta unión, pero hay conflicto, hay pelea. Qué lindo que llegara una criatura. porque el amor es grande y nunca debes de dudar del amor de tu pareja. Pero hay bloqueos, hay envidias. Está también bastante decaída de salud. Para traer una criatura al mundo se necesita una madre sana. Porque una madre enferma, ¿qué trae al mundo? Un hijo enfermo. Entonces quiero regalarle el paquete Putumayo. Viene la limpieza indígena, la necesita porque a veces se pone mal de la guatita. ¿Lo ha notado?
4: Sí.
3: A veces se hincha, a veces se inflama y el alimento a veces cae mal.
4: Sí.
3: Quiero que aplique el aceite Madre Selva porque usted está en depresión, en tristeza. Y quiero que reciba la protección indígena, me le va a resguardar el hogar. Estos elementos yo se los regalo. Yo le hago una pregunta, ¿le hablé con verdad o le mentí en algo?
4: Verdad, como todo lo que dijo verdad.
3: Le agradezco la confianza que me brinda y pido a mi Dios que nos pueda visitar. Un abrazo, que Dios te bendiga. Gracias por haberse comunicado. Hasta pronto.
4: Gracias, hasta pronto.
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3: 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Que Dios bendecirá, guerrerito del alma.
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11: Son las 7 de la mañana, 59 minutos.
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0: ¡Vamos!
1: 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Pero estos amigos le vamos a seguir acompañando en esta, la primera estación de la fiesta ranchera.

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Con estos amigos le vamos a seguir acompañando en esta, la primera estación de la fiesta ranchera.

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Esta es la primera estación de la fiesta ranchera. A esta hora, como siempre, vamos a revisar el clima, el pronóstico del tiempo. ¿Quieres saber cómo se nos viene durante esta jornada? Bueno, para un poquito más cercano a la zona de Puerto Montt, está nublado y chubascos aislados durante la tarde. En la mañana, nubosidad parcial. Vamos a comenzar por la mañana. Nubosidad parcial. En la tarde, nublado y chubascos aislados. Aparecen los chubasquitos, pero un poquito más aislado durante la tarde y la noche. La máxima llega a 13 grados el día de hoy. A las 8 de la mañana habían 0 grados de temperatura. Si usted ha sentido frío durante la mañana, es porque hay una baja temperatura, pero va a llegar a 13 el día de hoy. Para mañana jueves 13, nubosidad parcial en la madrugada. Por la mañana nublado, en la tarde nublado. Y en la noche nublado y chubascos aislados, ¿no? Mañana jueves 13, mínima de 2, máxima de 11 grados. Para el viernes 14 aparece un poquito más la lluvia, cubierto, lluvia débil en la madrugada, eso sí, al igual que la mañana. En la tarde, nublado y chubascos débiles. Por la noche, cubierto, lluvia débil, pero con viento, entre 25 y 40 kilómetros a la hora, ráfaga de viento de hasta 50, esto es el viernes 14 por la noche. El sábado 15, cubierto, lluvia débil en la madrugada y en la mañana. En la tarde, nublado y chubascos aislados. Por la noche, nubosidad parcial. Y el domingo 16, nubosidad parcial en la madrugada y en la mañana, por la tarde despejado y por la noche despejado, mínima de 3, máxima de 11 grados. Si lo comparamos con la zona de Chiloé, especialmente la comuna de Ancú, que está más cerquita de nosotros, durante esta jornada, día miércoles, nubosidad parcial por la mañana, en la tarde nublado y chubascos aislados, en la noche nubosidad parcial, la máxima llega a 12 grados. Para el jueves 13, nubosidad parcial en la madrugada, por la mañana nublado, al igual que la tarde, siempre con algunos rayitos de sol que se podrían ver en la noche nublado también. El viernes 14 estará nublado en la madrugada, por la mañana nublado, chubascos débiles, en la tarde cubierto lluvia, al igual que la noche cubierto lluvia. Se viene la lluvia un poquito más intensa el viernes por la tarde-noche, mínima de 6, máxima de 12 grados. Para el sábado 15 estará cubierto, lluvia débil durante la madrugada, por la mañana nublado, chubasco aislado, en la tarde nubosidad parcial y por la noche nubosidad parcial, mínima de 6, máxima de 12 grados el sábado 15. Y para el domingo 16, nubosidad parcial durante la madrugada y la mañana, por la tarde despejado y por la noche despejado, mínima de 4, máxima de 12 grados ese día domingo, buen domingo, lindo domingo. 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
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Con nuestros amigos le vamos a seguir acompañando a través de Pangal FM, la estación. Hasta ahora con un recuerdito.

Vacilar. Le seguimos acompañando en esta, la primera estación de la fiesta ranchera. Le tengo un datito, un aviso para que usted pueda cooperar, porque es un evento solidario que se va a realizar este fin de semana. Un curanto a beneficio. Esto se va a realizar en Pasaje Amortajado, en la sede de Las Conchitas. Curanto a beneficio de don José Reyes, el día domingo 16 de agosto, de las 12 horas, en la sede de Las Conchitas, Pasaje Amortajado. El valor de la mallita de curanto es de 7.000 pesos. Va con consomé y pebre también. Los fondos recaudados irán para costear gastos médicos de esta persona. Así que hacemos el llamado para que puedan cooperar entonces con este beneficio solidario para don José Reyes, entonces, para este domingo 16 de agosto, gran curanto, desde las 12 horas en la sede Las Conchitas, Pasaje Amortajado. Reparto gratis, dice ahí, para el sector, ¿eh? Así que ahí está, puede ir directamente ese día mismo también con la persona. Se pueden comunicar para que encarguen sus curantitos entonces con don José Reyes también, ¿eh? Así que ahí le pasamos este datito, este domingo 16 de agosto. Valor de la malla, 7.000 pesos. Incluye consomé y pebre. Pebre cuchareado. 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Con estos amigos les seguimos acompañando a través de Pangal FM, la estación en la comuna de Maullín. Más temita solicitado a esta hora. Aquí viene otro recuerdito, bien del recuerdo, tema antiguo. Y desde México, con los Broncos de Reynosa, comienza a sonar este temita solicitado. Se llama Sed de Amar.

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1: Son las 9 de la mañana.
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0: 9:07, casi 8 minutos. En esta la primera estación de la fiesta ranchera, la de los ojos negros. Le enviamos un cordial saludo a la de los ojos negros. Hay pocas personas que tienen ojos negros, así que negro, ¿eh? Porque son la mayoría cafecitos, algunos ojos verdes, ojos azules, qué sé yo. Así que ahí puede haber alguna. Le seguimos acompañando en esta, la primera estación de la fiesta ranchera a través de Pangal FM, día miércoles 12 de agosto. Yo le reitero esta invitación para este fin de semana, evento solidario, curanto solidario, beneficio de Don José Reyes, ahí en Pasaje Amortajado. Este domingo 16 de agosto, desde las 12 horas, en la sede de Las Conchitas, en Pasaje Amortajado. El valor de la malla es de 7.000 pesos y incluye consomé y pebre. Los fondos recaudados irán para costear gastos médicos para Don José Reyes. Así que reparto gratis ahí también. Se comunican ahí con el entorno quienes están realizando esta actividad benéfica entonces para este domingo 16 de agosto. Curanto solidario desde las 12 horas, reiteramos, día domingo en la sede de Las Conchitas en Pasaje Amortajado. Ahí estaba el datito.
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0: 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Con estos amigos le vamos a seguir acompañando en esta, la primera estación de la fiesta ranchera.

La 9 de la mañana con 15 minutos, 9 de la mañana 15 minutitos, les seguimos acompañando en esta, la primera estación de la fiesta ranchera a través de Pangal FM, la estación en la comuna de Maullín.

0: El fin de semana, el día sábado 15, ya sabemos ya, contamos que se viene la gran final del fútbol regional en la ciudad de Castro. Recordemos que este fin de semana se jugó el partido 1-1, el empate, y este fin de semana se juega ya en Castro el día sábado que es feriado festivo. Revisamos el clima, cómo va a estar el día sábado allá en Castro. Bueno, va a estar bastante bueno para una final, durante la jornada de la mañana, para la gente que tal vez se va a ir muy tempranito desde acá, va a estar cubierto y lluvia débil en la madrugada y en la mañana. En la mañana nublado y chubascos débiles nada más. Nublado y chubascos débiles durante la jornada de la mañana, pero ya en la tarde, la final es a las 2 de la tarde, así que nubosidad parcial durante la tarde y la noche. Así que se mejora el clima para ese día sábado 15, la mínima de 6 y la máxima de 11 grados. Algo de frío durante la jornada de la mañana, pero ya en la tarde llega a los 11 grados. Así que le pasamos ese datito, si usted quiere saber. Y todavía no se anima porque piensa que el clima va a estar un poquito malo y todo eso. No, se mejora el clima el día sábado ya por la mañana con chubascos débiles nada más. Y por la tarde con nubosidad parcial en la tarde y en la noche. Esto es en Castro, ¿eh? Estoy viendo el clima de Castro. Mínima de 6, máxima de 11 grados ese día, ¿eh? Así que ahí le pasamos el datito, que si usted estaba con la duda por el clima, que a lo mejor va a ser frío, va a haber lluvia. No va a haber lluvia. A la hora del partido no va a haber lluvia. Así que buen ambiente, sobre todo ese día que es la gran final regional. Ahí está ese datito que le queríamos contar a esta hora de la mañana. 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Con nuestros amigos les seguimos acompañando en esta, la primera estación de la fiesta ranchera. Hay un temita que nos habían pedido, pero no lo tenemos en la versión que nos habían pedido con los chilenos del sur. Pero tenemos la versión un poquito más, yo creo que la original esta, desde México viene con Antonio Aguilar. ¿Qué te falta, mujer?
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2: ¿Qué pasó? ¿Qué pasó? ¿Qué te falta, mujer? ¿Qué te falta? Dice Tony Aguilar en la música. Antes de que nos vayamos, vamos a tomar contacto de inmediato con Cristian Sánchez, que tiene información del Departamento de Salud. Buenos días, Cristian. Adelante.
3: Muchas gracias, estimado, por el contacto. Tengan ustedes una muy buena mañana. Desde el Departamento de Salud Municipal emana la información que compartimos con nuestros vecinos y vecinas respecto al funcionamiento del día de hoy. Ronda médica, posta Peñol, asistencia de kinesiólogo y trabajadora social. Posta Misquihue, psicóloga, médico y nutricionista. Hasta la pasada, odontóloga, nutricionista y kinesiólogo. Y en Quenuir, las atenciones de los profesionales odontóloga, matrona, enfermera y podóloga. También informamos que el día de hoy continúa la vacunación en los establecimientos educacionales en la ciudad de Maullín, Colegio Pablo Neruda y Juan Pablo II. En el sector de Chuyaquen también reciben la visita del equipo inmunizador. En el sector El Dadi, la escuela Rubén Bastidas, y en Amortajado, la escuela Juanita Fernández. Atención, estimados vecinos del sector de Astilleros, el día de hoy y solo en la jornada de la mañana asisten la doctora Enríquez y podóloga. Es la información que compartimos a esta hora de la mañana. Recordamos también que los días miércoles, nuestra farmacia popular, sus horarios son los siguientes: 8:30 hasta 1:30 de la tarde. Y en la jornada vespertina, de las 2:30 hasta las 5 de la tarde. Solo los miércoles jornada completa, lunes y miércoles media jornada. Para los niños y niñas que consultaban para atención del módulo JUNAEP, el día de hoy no hay atención. Se retoman las atenciones desde el día de mañana y durante todo el mes de agosto. Con esa información, Departamento de Salud les desea que tenga una excelente jornada.
2: Muchas gracias, Cristian. Ahí estaba Cristian Sánchez con la información del Departamento de Salud. Nosotros estamos llegando ya a la parte final de esta edición. Hoy hace poquito en la mañana, o más tempranito en la mañana, nos llamaban ahí de Lepigüe, nos decían que había una persona, auditor, que le sube mucho el volumen de la radio. Bueno, vamos a hacer un llamado a ver si que las personas pueden escuchar la radio, si es que no molesta a las personas, un poquito más bajo, si es que están solo, bueno, y depende de la hora también, ¿eh? Bueno, eso nos indicaban también ahí, sector de Lepigüe, ¿no? Pasamos ese datito para alguien que le guste escuchar demasiado fuerte la radio. Bueno, una vez hay que bajarle un poquito, depende del equipo que tenga también, así que eso depende mucho también. Si tiene una radio chiquitita ahí no va a haber problema, no creo que moleste a las personas, eso depende mucho entonces. Bueno, nos vamos, ya viene nuestra primera edición de mensaje a través de Pangal FM, la estación en la comuna de Maullín. Nos vamos con un grupo musical de nuestra zona, de nuestra comuna. Aquí están los Dulce Cumbias de Polpun. Chau.

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0: Siendo ya las 9 de la mañana con 34 minutos, comenzamos nuestra primera edición de mensajes de hoy día miércoles. La Oficina Municipal de Intermediación Laboral, OMIL, informa la siguiente oportunidad de empleo para la comuna de Maullín y alrededores. Cargos disponibles, topógrafo y prevencionista de riesgos. Modalidad part-time, ubicación obra en Rivera Norte. Postulación, interesados en enviar antecedentes laborales y datos de contacto a omil@munimaullin.cl, indicando al cargo que postula o presentarse en oficina OMIL en horario de 8:30 a 14 horas de lunes a viernes. Hugo Enríquez Briones, presidente de la Unión Comunal de Adultos Mayores de la comuna de Maullín, cita reunión mensual a todas las directivas de clubes de adultos mayores asociadas a la Unión Comunal de Adultos Mayores. Para el día de hoy, miércoles 12 de agosto del 2026, a las 10 de la mañana en la sede de la Unión Comunal de Adultos Mayores. En esta oportunidad, además, se realizará la capacitación de primeros auxilios, RCP, impartido por el área de capacitación de la segunda compañía de bomberos. Atentamente, Hugo Enríquez Briones, presidente de la Unión Comunal de Adultos Mayores. El Departamento de Salud de Maullín, a través del programa Más Adultos Mayores Autovalentes, informa a los usuarios de los talleres de estimulación motora y cognitiva del sector de Olmopulli y sus alrededores que hoy día miércoles 12 de agosto no habrá taller. Se retoma todo con normalidad el día miércoles 19 del presente. Atentamente, kinesiólogo y terapeuta ocupacional del programa. Ronda postastilleros del 10 al 14 de agosto 2026. Día de hoy miércoles, podóloga más médico. Y día de mañana jueves, psicóloga. Te esperamos en la posta astilleros para tus atenciones de salud. Infórmate y aprovecha los servicios disponibles. Informa la posta astillero. Calendario de recolección de basura voluminosa y chatarra agosto 2026. La ilustre Municipalidad de Maullín informa a la comunidad las nuevas fechas de instalación y retiro de contenedores para la campaña de recolección de basura voluminosa y chatarra en distintos sectores rurales de la comuna. Día 18 de agosto, sector El Jardín, en la ruta V854 con ruta V890. Cruce El Jardín. El retiro sería el día 19 de agosto. El día 18 de agosto, igualmente, en Quemas de Chuyaquén, con la ruta V90 con ruta V908, cruce costado colegio, con retiro el día 21 de agosto. El día 26 de agosto sería en el sector de la Holcura, al costado de la plaza del sector, con retiro el día 27 de agosto. Y el mismo 26 de agosto en sector El Aval, en el cruce Chinchel con ruta V46 y Rivera Norte, retiro el día 27 de agosto. Invitamos a nuestros vecinos y vecinas a aprovechar esta campaña y depositar sus residuos voluminosos y chatarra exclusivamente en los puntos habilitados. Se informa reunión de seguridad coordinada por la Agrupación de la Seguridad Rural. Contará con la asistencia del Seremi de Seguridad el día de hoy, miércoles 12 del presente mes, a las 18 horas. En la sede de la Junta de Vecinos del sector de Peñol. Lo anterior, debido a la serie de robos y avigiatos que se están dando en el sector rural. 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
1: 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Para todos los devotos de la Virgen de Fátima, se avisa que el día jueves 13 se celebrará la Santa Misa en la Capilla de Fátima a las 16:30 horas. Se avisa a los agentes pastorales que el día viernes 14 de agosto a las 19 horas será reunión del Consejo Pastoral en la Casa Parroquial para tratar los trabajos del Templo Parroquial, el Salón Parroquial y otros. Atención Comunidad de Cumbre el Barro, se avisa que el día sábado 15 de agosto celebraremos la fiesta patronal en honor del Padre Hurtado, a las 10 de la mañana con la Santa Misa. Horarios de liturgias y misas. 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Nota necrológica. Atención, Kenuir Bajo, Kenuir Alto, Putrautrau, Maullín, Lepigüe, Pucón, Yanquiwe y Santiago. Funeraria Nuevo Oriente comunica el sensible fallecimiento de quien fuera nuestra querida madre, hermana, suegra, cuñada, abuela y bisabuela, Francisca Hernández Hernández, más conocida como la abuela Panchita, acaecida a la edad de 90 años, que en paz descanse. Sus restos están siendo velados en la que fuera su casa habitación, en el sector de Kenuir Bajo. Sus funerales se realizarán el día de hoy miércoles 12 de agosto, comenzando con un devocional a las 11 horas en la Iglesia Comunión de los Santos de Kenuir, para posteriormente dirigirse al cementerio del mismo sector. Firma la familia Hernández Hernández y Ojeda Hernández. 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Nota necrológica. Atención Kenuir Alto, Potrero del Norte, Cululil, Puerto Natales, Puerto Montt, Quillagua y alrededores. Funeraria Nuevo Oriente comunica el sensible fallecimiento de quien fuera mi querido esposo, padre, hijo, hermano y abuelito, Luis Alfonso Ampuero Ampuero, acaecido a la edad de 66 años. Sus restos están siendo velados en el cuartel de la Quinta Compañía de Bomberos de Kenuir, y sus funerales se realizarán el día de hoy miércoles 12 de agosto, comenzando con una ceremonia de honor a las 13:30 horas en el mismo lugar del velatorio, para después dirigirse a la Capilla Santa Rosa, en donde se le realizará una misa a las 15 horas, para después continuar al cementerio del mismo sector. Firma la familia Ampuero Dúmenes y Hernández Ampuero. 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Atención que Nuir Alto y sus alrededores. Con profundo dolor comunicamos el sensible fallecimiento de nuestro querido esposo, padre y abuelito, don Luis Alfonso Ampuero Ampuero, que en paz descanse. Sus restos están siendo velados en la quinta compañía de bomberos de Quenuir, y sus funerales se realizarán el día de hoy, día miércoles 12 de agosto, iniciando una ceremonia a las 13 horas en el mismo cuartel. Posterior a una ceremonia en el frontis del colegio, para luego continuar a la iglesia a una misa a las 15 horas, para continuar al cementerio del mismo sector. Mencionar que la salida de la barcaza de Quenuir a Maullín será a las 16:45 horas. Favor que agradece familia Ampuero Dúmenes. Nota necrológica. Atención Quenuir Bajo, Quenuir Alto, Putrautrao, Maullín, Lepigüe, La Matanza, Pucón, Yanquihue y Santiago. Funeraria Nuevo Oriente comunica el sensible fallecimiento de quien fuera nuestra querida madre, hermana, suegra, cuñada, abuela y bisabuela, Francisca Hernández Hernández, más conocida como la abuela Panchita, acaecida a la edad de 90 años, que en paz descanse. Sus restos están siendo velados en la que fuera su casa habitación en el sector de Quenuir Bajo, y sus funerales se realizarán el día de hoy, día miércoles 12 de agosto, comenzando con un devocional a las 11 de la mañana en la Iglesia Comunión de los Santos de Quenuir, para posteriormente dirigirse al cementerio del mismo sector. Firma la familia Hernández Hernández, Ojeda Hernández. 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Y eso ha sido entonces nuestra primera edición de mensajes de hoy día miércoles.
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5: ¿Qué tal? ¿Cómo están? Les saluda Carlos Maturana. Les doy la bienvenida a esta nueva edición de noticias, donde sabremos de la presentación del proyecto para que Chiloé se convierta en región y se separe de los lagos. Aprobada la ley Naín Retamal 2.0 en la Cámara de Diputados, hablaremos de la iniciativa y cómo continúa su tramitación. Capitalización de Codelco, ¿qué significa que retenga el 100% de sus utilidades? En minutos te contamos.
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5: Luego del Día Internacional de los Pueblos Indígenas, declarado por la ONU, Greenpeace y la comunidad Cahuéscar emitieron una alerta por las afectaciones a las ballenas de la zona, especialmente por la utilización de los canales australes por parte de las industrias pesqueras. Para entender la importancia de la denuncia hay que saber primero sobre el simbolismo que tienen las ballenas para este pueblo originario. Dentro de esta cultura, las ballenas ocupan un lugar sagrado como anunciadoras de cambios y conectoras con la historia de sus antepasados, así lo explica Leticia Caro, representante de la comunidad Cahuéscar.
4: Las ballenas son animales que transitan casi todo el planeta. No son nativas de la zona, son nativas del mundo. Hay que cuidarlas. Tenemos una relación especial con las ballenas y es una relación de subsistencia que atraviesa muchos miles de años. Un animal con una energía tan grande que es capaz de traer a los antiguos desde el Malte, que es en el fondo más allá del horizonte de donde viven. La ballena en este caso pasa a representar un ícono dentro del territorio.
5: La denuncia dice relación con la convivencia de estos mamíferos, ya que enfrentan graves amenazas por la expansión salmonera, la contaminación y el intenso tráfico marítimo en la zona. Además, el hallazgo de una ballena jorobada muerta y enmayada en la Reserva Nacional Cahuéscar impulsó una querella de la comunidad junto a Greenpeace. Ante este panorama, la comunidad realizó un llamado a transformar la relación con el océano y valorar el conocimiento de los pueblos originarios.
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5: Desde el PDG presentaron una moción para que Chiloé se separe de los lagos y se convierta en región. Sobre esto habla el diputado Alex Nahuelquín, principal impulsor de la iniciativa.
6: Hoy he ingresado un proyecto en el cual quiero solicitarle al presidente de la República y al Ejecutivo que reevalúen seriamente la posibilidad de avanzar hacia la creación de la región de Chiloé. Como esto, queremos abrir una conversación responsable y democrática sobre el futuro de Chiloé, Guaiteques y las Islas Desertores, territorios que por años han manifestado la necesidad de contar con una administración más cercana a sus realidades y desafíos. Creo que ha llegado el momento de escuchar con mayor atención a las comunidades, a las organizaciones, a quienes sienten que el centralismo regional ha dificultado muchas veces el desarrollo de nuestra zona.
5: El proyecto cobra un sentido especial tras las declaraciones del viceministro del Interior y vocero de gobierno, Claudio Alvarado, quien manifestó recientemente que la organización político-administrativa del país ya se encuentra establecida, descartando de lleno la idea. Habla Claudio Alvarado.
7: No, mire, la división política-administrativa del país está claramente definida y hoy día no hay ninguna iniciativa que se esté discutiendo respecto a aspectos particulares. No, mira, la división política-administrativa del país está definida y hoy día, ¿no es cierto?, no hay proyectos sobre los cuales conversar en esa materia específica.
5: En detalle, el proyecto incorpora como potencial territorio de la región a las comunas de Castro, Ancud, Quellón, Chonchi, Dalcahue, Quemchi, Queilén, Quinchao, Curaco de Vélez, Palena y Guaitecas, además del sector Islas Desertores. Desde la bancada del PDG destacan que Chiloé posee una identidad cultural, social y territorial única, enfatizando que deben evaluar con seriedad si el actual modelo administrativo responde efectivamente a las necesidades de sus habitantes.
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5: Una estudiante embarazada denunció en Puerto Montt haber sido agredida por una adulta mayor tras una discusión por el pago con TNE al interior de una micro en la línea 7A. Autoridades investigan el caso.
3: La región del Ñuble.
5: Funcionarios del Hospital Clínico Herminda Martín de Chillán denuncian constantes asaltos y daños a sus vehículos al salir de turnos nocturnos, agravados por la falta de estacionamientos por obras cercanas.

0: La retención de 2.422 millones de utilidades hacen que la gente se pregunte, ¿qué significa esto? Bueno, la duda la responde María Belén Araya en la siguiente nota.
1: Luego de que el viceministro de Economía y Minería, Daniel Mas, confirmara la decisión de capitalizar el 100% de las utilidades de Codelco reunidas el 2025, nacen las dudas sobre qué significa esto. En simple, la retención de las utilidades busca financiar megaproyectos estructurales y frenar el endeudamiento, priorizando la sostenibilidad de la minera por sobre los ingresos fiscales a corto plazo. Así lo explica Carlos Smith, docente investigador del CIES de la Universidad del Desarrollo.
2: Lo que se hacía habitualmente en Codelco era reinvertir, capitalizar esto, en promedio un 30% de las utilidades anuales. Entonces, si Codelco ganaba 100, que quedaba como utilidades, 30 de eso se quedaba en la empresa y el 70%, 70 de esos 100, se iban como aporte al fisco. Esta vez, por primera vez, el porcentaje fue del 100%, por lo tanto, cero de retiro. El fisco no recibe nada y se queda el 100% en la empresa. Pero una cosa importante a destacar en este caso es que estos 2.423 millones en realidad son 388 millones de dólares. Porque 2.035 millones de dólares no es plata que estuviera en caja. Es un tema contable, es una revalorización de la participación que tiene Codelco en Novandino Lithium.
1: La decisión del Ejecutivo autoriza a la cuprífera a retener 2.422 millones de dólares que se traducen en implementar una política de reinversión directa. Es decir, los recursos económicos generados por la venta de mineral no ingresan al presupuesto de la nación, sino que se integran de forma permanente al patrimonio de la propia compañía. Si bien Codelco sigue siendo estatal y las utilidades continúan perteneciendo al Estado, no serán transferidas al fisco en forma de excedente, como funciona tradicionalmente. En su lugar, el Ejecutivo opta por dejar los recursos en la misma corporación para fortalecer su liquidez y solvencia. Sobre esto, habla Smith.
2: En términos de si mejora o no la deuda, hay un indicador de solvencia que mejora, ¿ya? Pero no es una solución al problema de deuda que tiene, es una contención, no una reducción. Para que la deuda efectivamente baje se necesitan dos cosas que esto no garantiza. Primero, que Codelco use ese margen, use esos 388 millones de dólares para no seguir emitiendo más deuda. Que lo ocupe precisamente para eso. Se va la brecha de rentabilidad y si eso pasa, entonces va a ser positivo. Pero va a depender mucho de qué es lo que haga la empresa con esos 380 millones de dólares.
1: Esta inyección de capital evita que la minera contrate nueva deuda en los mercados internacionales, protegiendo así su perfil crediticio y conteniendo el pago de intereses a largo plazo. Aunque la medida priva al fisco de ingresos inmediatos, el gobierno y la dirección de Codelco, encabezada por Bernardo Fontaine, apuestan a una proyección significativamente mayor en las próximas décadas.
0: Con 114 votos a favor, fue aprobado en la Cámara de Diputados y Diputadas el proyecto de ley que modifica la ley Naim Retamal para extender la legítima defensa privilegiada a las Fuerzas Armadas y de Orden Público mientras estén de franco. Auri Morales nos cuenta más en el siguiente informe.
3: El proyecto de ley que extiende la figura de la legítima defensa privilegiada a los funcionarios de las Fuerzas Armadas y de Orden y Seguridad cuando encuentren de franco fue aprobada en la Cámara de Diputadas y Diputados. Y ahora espera ser discutida en el Senado. Habla el diputado de Renovación Nacional, Mauro González.
4: Es una buena noticia para Chile este proyecto, porque un carabinero, un PDI, un gendarme, un militar, no deja de serlo cuando se quita el uniforme. Es un gran proyecto porque termina con una desigualdad, le entrega una protección a aquellos hombres y mujeres que no estando en servicio, igual deben actuar, igual arriesgan su vida para proteger a los demás.
3: El objetivo central de la iniciativa es ampliar los alcances de la Ley 21.560, conocida como Ley Naim Retamal. Actualmente, la norma establece la presunción legal de legítima defensa mientras los funcionarios cumplan sus labores. Sin embargo, el proyecto está centrado en ampliar esa presunción legal para las Fuerzas Armadas y de Orden Público, mientras estén fuera de sus funciones. Así lo explica el ministro de Seguridad Pública, Martín Arrau.
5: Estos proyectos lo que buscan, como decían los parlamentarios, es dar un respaldo jurídico a nuestros policías que tanto le exigimos y ellos actúan 24/7, de uniforme o de franco, igual actúan. Lo vemos día a día asistiendo en encerronas, a la salida de banco la semana antepasada, día y noche nos protegen y por tanto no solamente tenemos que exigirle a las policías, sino que darles la protección jurídica. Y eso es lo que busca este proyecto de ley, por eso agradezco tanto el avance. Es una gran señal a nuestras policías, a nuestros carabineros, gendarmes y policías de investigaciones que nos cuidan.
3: Tras ser despachada desde la Cámara de Diputados con 114 votos a favor, 26 en contra y 2 abstenciones, el proyecto continuará su tramitación en la Cámara Alta.
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0: La PDI recuperó en Arica indumentaria y balones de fútbol avaluados en 2 millones de pesos sustraídos a la serie sub-13 de Deportes La Serena desde su bus, logrando detener a 2 personas por hurto y receptación. Eso es todo por el momento. Nos encontramos en la siguiente edición de noticias.
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8: Son las 10 de la mañana.
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Tenemos ya las 10 de la mañana con 5 minutos. Comenzamos ya lo que es nuestra segunda estación aquí a través de las 102.7 en este día miércoles, ya 12 del mes de agosto. Estamos a poquito ya de llegar a lo que es la mitad del mes de agosto. No sé si dieron cuenta, pero ya estamos en la segunda semana. Estamos llegando ya a la mitad. El día de hoy, día miércoles, tenemos un clima nublado durante la mañana. Nublado que se va a mantener así durante toda la tarde, según lo que dice Don Clima. Y que frío no va a haber tanto, al menos hoy día. Tendremos 11 grados de máxima. Hemos tenido días peores, la verdad, días anteriores. Pero bueno, recordamos que, como cada día en el tren matinal, usted puede solicitar canciones. Pues si quiere, ¿no es cierto?, escuchar alguna canción el día de hoy, no hay ningún problema en que nos pueda comunicar a lo que es el fono WhatsApp. Más 569-4183-3411, o si no, también ahí llamándonos al fono fijo 652-4515-36 por cualquier temita que quiera disfrutar el día de hoy. Así que ahí cordialmente invitados a que nos llamen, ¿no es cierto?, se comunique con nosotros y podamos interactuar ahí un poquito. Así que eso es para comenzar ya el día de hoy. La portada musical que tenemos hoy día miércoles lleva por nombre Hoy, de Laura Pausini.

Tenemos ya las 10 de la mañana. Se nos va acercando horario donde saludamos a quienes son nuestros auspiciadores aquí de la segunda estación del tren matinal. Así que vamos con nuestra publicidad del día de hoy. 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
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Teníamos ahí entonces nuestra publicidad de nuestros auspiciadores aquí en la 102.7. Tenemos las 10 de la mañana ya con 21 minutos, marcando el reloj, ya 22. Acaba de cambiar, 10 de la mañana y 22 minutos el día de hoy. Se nos va acercando las 10:30 de la mañana. Tenemos como día miércoles programa de salud, así que para que se mantengan acompañado junto a nosotros en nuestra programación de día miércoles hasta las 12:30 horas, aún aproximadamente, que estaremos acompañándolos el día de hoy. Tenemos a las 10:30, recordamos, programa de salud aquí en Radio Pangal. Continuamos con más música en la 102.7.

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0: parte del comité de lactancia.
1: ¿De profesión?
0: Técnico diferencial.
1: Técnico diferencial. Salita de estimulación cada vez que son convocados. Perfecto. Nutricionista. Eduvina Giovanna Jiménez González. Hablamos de la semana de la lactancia materna. Mucha información, lo importante que es la lactancia materna. Muy buen día, bienvenidas.
2: Buenos días, don Cristian. Buenos días a la comunidad de Maullín.
1: Bien, ¿con harta información?
2: Con bastante información hoy día.
1: Derribamos mitos a propósito de la lactancia. Comenzamos con, metámonos de lleno en materia. ¿Qué actividades se están realizando? Primero que todo, en conmemoración de la Semana de la Lactancia Materna. Comencemos con las actividades.
0: Ya, comentarle a la comunidad que la Semana Mundial de la Lactancia Materna se celebra mundialmente del 1 al 7 de agosto. Y para esto, nosotros como Comité de Lactancia Materna del CESFAM de Calmapu llevamos varios años realizando dos actividades. La primera es un concurso de fotografía que va destinado para todas las mamitas que estén en este proceso de lactancia y en el cual ellas tienen que subir una foto etiquetándonos a nosotros al Facebook del Comité de Lactancia CESFAM Caralmapu, subirla y la foto que tenga más reacciones de me gusta va a ser la ganadora. Ya para esto nosotros tenemos de fecha tope de recepción de fotos el 15 de agosto, que sería esta semana. Ya también tenemos el otro concurso que va dirigido a los colegios, a las escuelas, pero solamente de Caralmapu, de primero a cuarto básico, donde los niños y las niñas tienen que realizarnos un dibujo de lactancia materna. Y de ahí el dibujo ganador será elegido por el Comité de Lactancia.
1: Esto en el marco de fortalecer los lazos con las comunidades educativas de cada sector de sus respectivos centros de salud.
0: Así es, Cristian.
1: Perfecto. Sí. ¿Participan todos los colegios de Calema?
0: Sí.
1: ¿De primero a octavo?
0: ¿O no, de primero a cuarto básico?
1: Primero a cuarto básico.
0: Sí.
1: Perfecto. ¿También tienen fecha de tope el 15?
0: Sí, también, esta semana.
1: Eso relacionado con la conmemoración de la Semana de la Lactancia Materna.
0: Sí, muy bien. Si bien es cierto, como dije, mundialmente se celebra una semana, pero nosotros como comité siempre lo alargamos y en el fondo lo celebramos todo el mes de agosto. De hecho, la premiación y eso lo vamos a hacer el 30, 31 de agosto.
1: De agosto. ¿Se extiende esta difusión, la promoción de lo importante que es la lactancia materna?
0: Sí, de hecho esto vamos a aprovechar este momento, esta instancia, para invitar a las mamás y a las familias a participar de nuestro concurso, porque la verdad es que este año
1: estamos bajas,
0: sí, tenemos solamente 3 fotos y no es solamente una invitación para Caralmapu, es para toda la comunidad. Ya, y
1: lo de las fotografías para toda la comuna.
0: Exacto, lo de las fotografías para toda la comuna. Pueden participar mamás de Genuir, de La Pasada, de Peñol, de donde quieran. Si pueden, nos etiquetan y nosotros ahí vamos a estar atentos y esperando sus fotos.
1: Perfecto. ¿Hay premios?
0: Por supuesto que hay premios.
1: ¿Sabemos qué premios ya? ¿No? ¿Podemos comentar? A veces puede servir de inspiración, a veces.
0: No.
1: Todavía no.
2: Es un misterio.
0: Es un misterio, sí.
1: Pero, ¿y años anteriores? ¿Qué tipo de premios se entregan? ¿Se han entregado?
0: Sí, el año pasado entregamos, bueno, medallas, fotografía, la fotografía ganadora la imprimimos, se la entregamos en un cuadrito muy lindo.
1: Se exhiben también a través de las redes sociales.
0: Exacto. Promoción igual este año nos va a colaborar también en eso. Y
1: en eso estamos. Con la conmemoración y celebración de la Semana Mundial de la Lactancia Materna, que en nuestra comuna, reforzando ese llamado, se extiende durante todo el mes de agosto. Ahora conversamos con la nutricionista. Empezamos a escuchar los beneficios que tiene la leche materna, que ninguna otra fórmula puede imitar o entregar. ¿Qué tan cierto es eso? Señorita Edwina Yomana.
2: Totalmente cierto. ¿Sí? Porque la lactancia materna es un alimento totalmente completo, también que ayuda a favorecer

0: establece el vínculo entre la madre y el hijo, es un alimento que además es específico para cada bebé, niño o niña. ¿Ya? A diferencia de las fórmulas comerciales, que es una, ¿no es cierto?, que se le entrega general para todos los niños o niñas. Entonces, bueno, nosotros como Comité de Lactancia Materna del CESFAM Carelmapu venimos trabajando hace varios años buscando las mejores estrategias para aumentar el consumo de lactancia materna exclusiva en la comuna.
1: ¿Cómo lo ha tomado la mamá, la familia, cuando se le entrega esta información, la recepción, bueno, que ustedes observan?
0: Ya, nosotros dentro de los primeros 15 días del recién nacido tenemos un control que se llama consulta de lactancia materna. Entonces priorizamos estas horitas para los niños o niñas, y en este control se realiza educación y apoyo para que esa lactancia materna sea efectivamente exclusiva y sea exitosa. Entonces uno lo acompaña con apoyo, con educación igual, para ver las técnicas de lactancia o qué es lo que está faltando para que esa lactancia sea exitosa.
1: Perfecto. ¿Cuánto tiempo se recomienda esa lactancia exclusiva, la materna, bueno, con el recién nacido?
0: Bueno, se recomienda, bueno, hasta los 6 meses, como empieza después igual el consumo de alimentación complementaria, como se incorpora el almuerzo, entonces ya sería la alimentación como lactancia materna más alimentación complementaria. Pero así como exclusiva, sería hasta el 6º mes, por lo menos hasta el 6º mes.
1: Perfecto.
0: Sí.
1: ¿Y hasta cuándo se extiende esa lactancia materna
0: complementaria? Esa lactancia materna se puede extender hasta cuando la mamita quiera.
1: ¿Y se recomienda?
0: Por supuesto que sí, de todas maneras. Perfecto. Sí, porque hemos observado igual que un niño que está alimentado con lactancia materna es mucho más sano que un niño que está alimentado con fórmula. Entonces eso lo hemos comprobado nosotros a través de los controles que realizamos.
1: ¿Cambia la calidad de la leche materna después de los 6 meses, 1 año, 2 años, a medida que va pasando el tiempo? Si lo pudiésemos mencionar como calidad.
0: No cambia la calidad, pero sí lo como que cambia en los ajustes, porque va a depender de los requerimientos que vaya teniendo el niño. Entonces, claro, va a ir teniendo un cambio, pero no es que pierda la calidad como de la lactancia materna.
1: Perfecto. ¿Dar pecho ayuda solo al bebé en su crecimiento y en todo lo que engloba, o también a la mamá?
0: Bueno, ayuda al bebé por lo que ya hemos comentado, que es un alimento súper completo, pero también a la mamá, porque también le va a ayudar a prevenir el cáncer de mamas y de ovario, que igual es un cáncer que se ve bastante en nuestro país, y además que va a recuperar su peso antes que preconcepcional mucho más rápido.
1: Me quedé con lo primero, no lo había escuchado. La mente es tan frágil que a veces la información se va. ¿Podemos repetir o ahondar en ese punto? El dar pecho a la mamá, aparte de todos los beneficios de salud, ¿las proteges contra?
0: Previene contra el cáncer de mamas y de ovario.
1: Perfecto, ese datito es un dato duro que se entrega en salud. Si trabaja o estudia, ya no puede dar pecho, ¿es verdad? ¿O mito?
0: No, es un mito, porque la mamita, obviamente que hay que pensar que varias mamitas trabajan y después tienen que volver al mundo laboral, pero para no incorporar el relleno o la fórmula comercial, sí se puede extraer. Se extrae y puede dejar lactancia materna guardada, ya sea en el refrigerador, incluso también se puede congelar. Entonces, para que el bebé reciba esa lactancia materna mientras la mamita se encuentra fuera de la casa, ya sea trabajando o estudiando.
1: Perfecto. Señora Valesca, usted es mamita. Señorita Valesca, usted es mamá. Si nos pudiese comentar, que también trabaja en el Departamento de Salud, ¿cómo lo pudo complementar? La mamá a veces se puede complicar, pero hay leyes también que entregan ciertas facilidades.
2: Claro, después del postnatal, que bueno, se dice hasta los 6 meses, pero es alrededor como de los 5 meses y medio que tiene el bebé, nos dan una hora de fuero, que le llaman, algo así. Entonces ahí las mamás, ellas ven qué hora les conviene más. Es una hora menos que puedes entrar o puedes salir de tu trabajo, que es como la hora de lactancia, que le llaman.
1: ¿Lo puede conversar con el empleador?
2: Con el empleador, sí. O sea, yo hablo de la experiencia de mis colegas acá en el Departamento de Salud, que lo tomamos al entrar o al ingresar, pero las mamás lo pueden tomar a la hora que ellas más le acomoden. Ya, puede ser durante las 8, dentro de las 8 horas laborales. pero igual siendo bajo mi experiencia y viendo, insisto, la de mis colegas, el postnatal se hace muy poco, porque justo toca en una etapa en que el bebé es muy chiquitito, está entrando recién en una etapa nueva, como dijo mi colega, que es el alimento, y uno como mamá quiere ser parte de eso y es algo importante. Entonces siempre como que extendemos un poquito más el fuero y por ahí vienen donde aparecen las licencias.
1: Las mamás esperan que por ley se pudiese extender, pero ojalá. Generalmente se suman licencias en este caso para poder complementar ese tiempo que demandan las mamás, el niño, niña, y en este caso la familia en el crecimiento, en los primeros meses de vida. ¿Es verdad que dar pecho crea un vínculo especial, un apego especial con el niño, niña?
0: Sí. Porque se forma una conexión igual emocional entre la mamá y el hijo, y también ayuda al bienestar de la madre, al bienestar del hijo. Pero voy a dejar igual a mi compañera para que ella igual nos cuente que finalmente no es solo eso, no es solo la lactancia materna, sino que hay un montón de factores más que van a influir igual en el apego.
1: Perfecto, porque puede ser que haya mamás que no puedan dar pecho desde el inicio, como distintos factores, sino podemos ahondar ahí.
2: Sí, igual no queremos generar un estrés o una ansiedad a las mamitas que, como tú dijiste, Cristian, actualmente hay muchas mamitas que no pueden dar pecho. No sé, el niño nació prematuro, paladar fisurado, no sé, hay tantos otros motivos. Y el no dar pecho no simplemente no es que no generen el vínculo. La mamá que da relleno, que da una mamadera, igual está generando vínculo con su hijo. No es solamente la lactancia lo que lo genera. Además, el bebé, si bien es cierto, aparte de generar el vínculo con la mamá, puede generar el vínculo con el papá, con la abuelita, con el abuelito. Y eso no es solamente ahora de bebé, sino es que durante nosotros como personas, durante toda nuestra vida, estamos generando vínculos. Perfecto. ¿Ya? Entonces, esto lo quiero recalcar porque una mamá, de hecho, durante la semana pasada nos comentó y nos dijo qué lindo lo que están haciendo en la lactancia materna, pero ¿qué pasa con las mamitas que no podemos dar lactancia y tenemos una mamadera? Ellas igual son mamás, ellas igual lo están haciendo bien. No por no poder haber dado tetita van a ser unas malas madres, no, al contrario. Todas son buenas mamás para sus hijos.
1: Perfecto, también se produce ese vínculo especial, aunque no esté el contacto directo del bebé, de la niña, en este caso. Se crea igual el vínculo.
2: Perfecto. Así es.
1: ¿Qué pasa si los primeros días cuesta y duele dar lactancia materna? ¿Qué pasa en esos casos?
0: Bueno, igual es normal que eso pueda ocurrir. Por eso nosotros igual priorizamos ese control durante los primeros 15 días del recién nacido. Entonces, para apoyarlo y también ver los tipos de la técnica de lactancia materna.
1: ¿Se trabaja previo al parto con la mamá de la técnica precisamente o no? ¿O se trabaja esos aspectos con la mamá?
2: Sí, en los talleres prenatales hay un taller específico donde le enseñamos la técnica, pero personalmente uno puede escuchar muchas cosas, puede ver, pero en esos momentos la práctica es totalmente distinto. Porque, no sé, antes yo leí mucho, participé en los talleres y todo, pero el momento que estaba ahí no sabía cómo acoplar a mi bebé conmigo, y uno eso lo va aprendiendo el día a día.
1: Perfecto. Sobre todo
0: en la práctica.
1: En la práctica, sí, en la práctica. Señorita Eduvina, Valesca, sobre todo con las mamás primerizas.
2: Sí.
1: En estos pequeños detalles.
2: Yo igual esto, bueno, a todas las mamitas en general, con esto de que hablaba hablábamos de que el pezón se va a herir, eso es total y absolutamente normal. Lo importante siempre es tratar de mantener la calma. Y es obvio, obvio que el pezón sí. se va a herir, pero como digo, hay que tener mucha, mucha paciencia y agua de matico.
1: Como un par de secretos.
2: Sí, sí, perfecto. Es lo mejor. Sí.
1: Todos los cuerpos son diferentes, ¿cierto?
0: Totalmente. Hombre. Todos los cuerpos son distintos.
1: Sí. Exacto. Eso siempre sí. lo recomiendan, aunque el agüita de matico para hidratar la zona de la mamita cuando está delicado por dar lactancia, que son los
2: no, mire, yo lo hablo por mi experiencia.
1: Ah, ya.
2: Porque esto lo digo porque yo usé cremas, me dijeron compra esta otra, ocupé todas las cremas.
1: ¿Eso no le afecta al bebé? La utilización de crema.
2: No, porque se supone que las cremas que te venden son aptas. Perfecto. Para que el bebé pueda seguir en lactancia.
1: Okay.
2: Pero como tú dijiste, todos los cuerpos son distintos. A mí me funcionó el aguamatico, quizá a otra mamá le va a funcionar.
1: Que un buen cicatrizante.
2: Sí, le va a servir las otras cremas, no sé.
1: Perfecto. A propósito de la medicina intercultural.
2: Por eso.
1: Así es que es complementario.
0: Sí, es complementario. Sí,
1: perfecto. Hablábamos fuera de micrófono y ustedes nos decían, no es bueno mencionarlo, pero ¿qué pasa con los extractores de leche desde su ámbito? ¿Los recomiendan? ¿No es conveniente? ¿Es como un último recurso? ¿Cómo se ve? ¿Cómo se le explica ahí a las mamitas, a las gestantes, a las primerizas?
0: Bueno, igual es una herramienta que se puede utilizar, pero va a haber que ver la situación.
1: Cada caso es...
0: Claro, y el caso, porque claro, cuando las mamitas ya ingresan a trabajar, sí, totalmente, igual no, yo recomiendo el extractor, para que ellas se puedan dejar sacado su lechecita mientras no están en casa. Pero si son menores, digamos, de 5 meses, preferible que le den, ¿no es cierto?, lactancia materna directo del pecho.
1: ¿Se pierden las propiedades una vez utilizado el extractor? Manteniéndolos ahí, ¿no?
0: No, porque hay que ver nomás la temperatura, ¿no es cierto? Que esté bien almacenada, como la higiene, esas cositas.
1: Perfecto.
0: Sí.
1: Si usted está escuchando, si es mamita, si es primeriza, tiene alguna duda con el tema que hoy día conversamos de la lactancia materna, de la conmemoración, celebración mundial de esta semana, que en nuestra comuna se extiende durante todo el mes, fortaleciendo este lazo, este contacto con nuestras vecinas y vecinas, que no están solos, nos ayudamos ahí a caminar, son guiadas y se les entrega toda la información y herramientas con las que cuenta el Departamento de Salud Municipal. Estamos llegando casi al término del programa. Les voy a ceder los micrófonos para que nos puedan entregar detalles que hayan quedado en el tintero y que nuestras mujeres, mamitas, papás, abuelos y familias, tutores, deben escuchar y tener ahí esa información. Señorita Yoba.
0: Ok. Bueno, don Cristian, bueno, más que nada invitarnos nomás a toda la comunidad a participar de nuestros concursos que estamos realizando como Comité de Lactancia Materna del CESFANCA del MAPU. Todos los años ya hemos venido participando con estos concursos y han sido bastante concurridos, entonces igual instamos a que puedan participar también este año. Además, igual que lo hacemos con esfuerzo, con cariño, igual nosotros. Y también reforzar de que estamos nosotros siempre en pro de la lactancia materna exclusiva y también apoyar a las mamás, ¿no es cierto?, que ya sean primerizas o no, para que puedan estar dando lactancia materna exclusiva por lo menos hasta el sexto mes, porque de pronto cuesta igual en nuestra comuna bastante cómo cumplir esa meta de lactancia materna exclusiva hasta el sexto mes. Entonces, claro, reforzar eso, instar a participar en los concursos, y bueno, estamos nosotros como Departamento de Salud siempre presto para ayudar a la comunidad.
1: Perfecto. Edubina Joana Jiménez González, nutricionista. Señorita Valesca, palabra al cierre de este programa del día de hoy, hablando de la conmemoración de la Semana de la Lactancia Materna.
2: Reforzar lo que dijo mi colega, de invitar a toda la familia y la comunidad a participar en nuestro concurso. Y eso, nada más. No tengo nada más que que agregar.
1: Saludos a todas las mamitas que están teniendo. Nosotros nos sumamos ahí. Sí, por supuesto,
2: de toda la comunidad. Saludos a todas,
1: A las de la Ribera Norte también. Saludos.
0: Saludos a todas.
1: Que nos inscriban en otras comunas, que se inscriban acá en la comuna de Maullín. Sí. A propósito de los ingresos per cápita. Ya pues, muchas gracias.
0: Bueno, entonces, muchas gracias, don Cristian.
2: Gracias, Cristian.
1: Antes de la despedida, nosotros le podemos comentar que el trabajo de la salud primaria continúa a propósito de fortalecer lo que se viene haciendo hace mucho tiempo. Hoy día se realiza la segunda jornada de trabajo intersectorial BIF en adultos mayores. Nuestras personas mayores también ahí son el foco, al igual que todos los grupos etarios, pero hoy día están convocados quienes trabajan directamente todos los servicios, los equipos técnicos, tratando de mejorar las condiciones que ya se tienen, se vienen mejorando, de nuestras personas mayores, de nuestros jóvenes, de nuestros niños. En eso está la salud primaria de la comuna de Maullín, de San Maullín. Muchas gracias, señorita Edwina Joana Jiménez González. Muchas gracias, Valesca Cerón Silva, funcionaria del Centro de Salud Familiar de Carelmapuja. Estábamos hablando de las mamitas, no nos podíamos olvidar de ese bello, por supuesto. Muchas gracias, señor Alvarado, en los controles, que vuelve aquí al locutorio para guiar la mañana de Pancal Estación 102.7. Gracias a ustedes por escucharnos y acompañarse de Pangal.
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2: Son las 11 de la mañana.
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Tenemos ya las 11 de la mañana con 7 minutos, retomamos ya lo que es el tren matinal aquí en la 102.7 en este día miércoles, ya 12 del mes de agosto. Vamos a continuar con la información climática que tenemos por aquí a la manito, así que para hoy día miércoles tendremos solamente nubes para el día miércoles 12 de agosto, 11 grados de máxima tendremos el día de hoy. Además tendremos el día de mañana, jueves 13 de agosto, 4 grados de mínima, 11 grados de máxima. Durante la madrugada se podrá ver un poquito de lluvia, eso de las 3 de la mañana aproximadamente. Luego, durante la mañana tendremos solamente nubes, igualmente durante la tarde nubes solamente. Y en la madrugada, en la noche del día jueves, nubes también. Máxima de 11 grados para el día de mañana jueves. El día viernes, 14 de agosto, 8 grados de mínima, 13 grados de máxima. Subimos un poco más la temperatura. ¿Por qué? Porque va a estar lloviendo el día viernes. Así que, durante la madrugada, la mañana, la tarde y la noche, se encontrará lloviendo completamente todo el día. El día viernes, 14 de agosto. Así damos inicio al tercer fin de semana del mes de agosto. Día sábado, 15 de agosto, 12 grados de mínima, 7 grados de mínima, 12 grados de máxima. Durante la madrugada lluvia, durante la mañana lluvia también, durante la tarde seguirá lloviendo, pero calmará eso de las 7 aproximadamente, 7, 8 de la tarde, calmará la lluvia el día sábado. Se viene feíto el fin de semana, lamentablemente. Luego tendremos día domingo, 4 grados de mínima, 9 grados de máxima. Lluvia solamente durante la mañana un poquito. Luego durante la tarde, ya pasó el mediodía, tendremos solamente nubosidad parcial. Y durante las 4 en adelante, un clima completamente despejado el día domingo. No se viene tan feo el fin de semana, así que ahí para que lo tenga anotadito. Viernes, sábado, lluvia. Domingo, solamente lluvia durante la mañana. Y luego en la tarde, se despeja completamente el día domingo. Eso en cuanto a clima entonces, para ya lo que es la segunda semana del mes de agosto. Ya mitad de agosto, estamos pasando volando lo que es el 2026. Tenemos otra información para ustedes. Además del clima, también les comunicamos lo siguiente. Curanto a beneficio de don José Reyes, que se estará realizando el día domingo 16 de agosto. Este domingo que se aproxima. Desde las 12 horas, desde el mediodía en adelante. La malla de curanto tiene un valor de 7.000 pesos, que viene incluido el consomé y el pebre. Donde se estará realizando lo que es este curanto solidario en la sede de las Conchitas, pasaje amortajado. Los números para que usted pueda encargar son los siguientes, el 968-39-6472. Reiteramos ese número al 968-39-6472 o sino también al 974-43-9690. Reiteramos al 974-43-96 y 90. Así que ahí para que pueda comunicarse y si quiere encargar un rico curanto, ¿no es cierto? Que además va a beneficio de don José Reyes, que lo va a ayudar mucho comprando la mallita con un valor de 7.000 pesos. Así que ahí para que lo anote. También el reparto es gratis. Así que ahí para que aproveche nomás de encargar un rico curantito para el fin de semana. Eso es entonces, tenemos las 11 de la mañana, continuamos con más música, más canciones a través de Radio Pangal.

Tenemos ya las 11 de la mañana con 15 minutos, horario donde saludamos a nuestros auspiciadores de hoy día miércoles en el tren matinal. Continuamos. 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
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Teníamos entonces nuestra publicidad de nuestros auspiciadores, 11 de la mañana con 25 minutos, marca el reloj aquí en Maullín y en casi todo Chile. Continuamos con más música, se nos acerca nuestra edición de mensajes, ahora a las 11:30.

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4: Tenemos ya las 11 de la mañana con 34 minutos. Comenzamos nuestra segunda edición de mensajes para hoy día miércoles. La Oficina Municipal de Intermediación Laboral, OMIL, informa la siguiente oportunidad de empleo para la comuna de Maullín y alrededores. Cargos disponibles: topógrafo y prevencionista de riesgos. Modalidad part-time. Ubicación en obra en Rivera Norte. Postulación: interesados en enviar antecedentes laborales y datos de contacto a omil@munimaullin.cl, indicando al cargo que postula, o presentarse en oficinas OMIL en horario de 8:30 horas a 14 horas de lunes a viernes. Por cierre de local de cocina restaurant, se venden servicios, platos, copas con pedestales, congeladora, microondas y un mueble de cocina. ¿Verdad?

0: Reunión de seguridad coordinada por la Agrupación de Seguridad Rural. Contará con la asistencia del Seremi de Seguridad, hoy día miércoles 12 de agosto, a las 18 horas, en la sede de la Junta de Vecinos de Peñol. Lo anterior debido a la serie de robos y abigeatos que se está dando en el sector rural. 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El día de hoy miércoles, podóloga más médico. Y el día jueves, psicóloga. 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Calendario de recolección de basura voluminosa y chatarra agosto 2026. La ilustre Municipalidad de Maullín informa a la comunidad las nuevas fechas de instalación y retiro de contenedores para la campaña de recolección de basura voluminosa y chatarra en distintos sectores rurales de la comuna. El día 18 de agosto, el sector de El Jardín. La ruta V854 con ruta V890 en cruce El Jardín, con retiro el día 19 de agosto. El día 18 de agosto, igualmente, en el sector de las quemas de Chuyaquen, en la ruta V90 con ruta V908, en el cruce costado del colegio, con retiro el día 21 de agosto. El día 26 de agosto, el sector de la Olcura, costado de la plaza del sector, con retiro el día 27 de agosto. Y el día 26 de agosto, el sector de El Aval, cruce de Chinchel con ruta V46 y Rivera Norte, retiro el día 27 de agosto. Invitamos a nuestros vecinos y vecinas a aprovechar esta campaña y depositar sus residuos voluminosos y chatarra exclusivamente en los puntos habilitados. Atención emprendedores de la comuna. Ya están disponibles las bases de postulación para los stands de costumbres bajo la lluvia 2026, evento que se realizará en Carelmapu el próximo 29 de agosto. Para participar, ingresa a la página web de Municipal y dirígete a la sección Documentos de Interés. Allí encontrarás el documento con las bases y además revisa los requisitos y asegúrate de respetar las fechas y plazos establecidos para asegurar su postulación. 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Postulaciones hasta el día 19 de agosto. 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
0: Avisos parroquia de Maullín. Se avisa que hoy día miércoles celebraremos a Teresita de los Andes con la Santa Misa a las 19 horas en el santuario. Para todos los devotos de la Virgen de Fátima, se avisa que el día jueves 13 se celebrará la Santa Misa en la Capilla de Fátima a las 16:30 horas.

0: Se avisa a los agentes pastorales que el día viernes 14 de agosto a las 19 horas será reunión del Consejo de Pastoral en la Casa Parroquial para tratar los trabajos del Templo Parroquial, el Salón Parroquial y otros. Atención Comunidad de Cumbre El Barro, se avisa que el día sábado 15 de agosto celebraremos la fiesta patronal en honor del Padre Hurtado a las 10 de la mañana con la Santa Misa. Horario de liturgias y misas, hoy miércoles 12 de agosto, Misa Teresita de los Andes, a las 19 horas, Santuario Teresita de los Andes. Día jueves 13 de agosto, Misa Virgen de Fátima, 16:30 horas en la Capilla de Fátima. 19 horas, Adoración del Santísimo. Sábado 15 de agosto, Fiesta de la Asunción de la Virgen. 10 de la mañana en la Capilla de Cumbre El Barro, en la Fiesta Patronal. 11:30 horas, Capilla del Olcura. 14 horas, Capilla de Collam. 15:30 horas, Capilla de la Pasada. 19 horas, Capilla de Maullín. Domingo 9 de agosto, domingo 20 del tiempo común. Once horas, Capilla de Maullín. 14:30 horas, Capilla de Cariquilda. 17 horas, Capilla de Pasaje Amortajado. 19 horas, Capilla de Padre Pío, Población Los Careras. Invita a Padre Mirson, Consejo de Pastoral y Consejo de Fiscales. Invitación a misa. Atención al jardín y alrededores, por cumplirse un año del fallecimiento de nuestro querido papá, abuelo, suegro y tío, Luis Humberto Yarzo Velázquez, que en paz descanse, y 5 años y 4 meses de nuestra querida mamá, abuela, suegra y tía, María Elidia Gallardo Velázquez, que en paz descanse. Se les oficiará una Santa Misa este sábado 15 de agosto a las 12 horas en la Capilla San Juan Bosco del Jardín. Se invita a familiares y amigos a acompañar en este acto religioso. Lo compromete la gratitud de Omar Oyarzo y familia y Rosito Oyarzo y familia. Agradecimiento. Atención Misquigüe, El Jardín y Puerto Montt. La familia Matamala Cárcamo quiere expresar sus más sinceros agradecimientos a todas las personas que nos acompañaron y brindaron su apoyo durante la enfermedad, velorio y funeral de nuestra querida hermana, Betty Matamala Cárcamo, que en paz descanse. Agradecemos profundamente cada gesto de cariño, las palabras de consuelo, las muestras de afecto y compañía, y el apoyo recibido en esos momentos tan difíciles para nuestra familia. Muchas gracias de todo corazón por acompañarnos y estar presentes en la despedida de nuestra querida ñaña. Con cariño y gratitud, agradecen sus hermanos Matamala Cárcamo. Agradecimientos. Se da los más sinceros agradecimientos a todos los familiares, hermanos en Cristo, amigos y vecinos que nos acompañaron en el velorio y funeral de nuestra tía señora, Jovita Mancilla Oyarzo, que en paz descanse. Realizados el día sábado 8 del presente en el cementerio de Collam, en especial al pastor José Caileo, esposa y coro, y congregación por facilitar la iglesia y realizar acto fúnebre. A nuestros amigos, pastor Roberto Vera y esposa, pastor Augusto Ojeda y esposa. A las personas que trabajaron en la cocina, a Mildred Betancourt y esposo por su apoyo incondicional, y a mis padres. A los que enviaron flores, tarjetas y coronas, a los que de una u otra forma nos hicieron llegar su cariño y compañía, vaya para todos nuestra gratitud. De Carolina Vergara Mancilla, esposo e hijos. Agradecimientos. Queremos expresar nuestros más sinceros agradecimientos a todas las personas que nos acompañaron en nuestros momentos de dolor por la partida de mi querida hermana, cuñada y tía, señora Jovita Mancilla Oyarzo, que en paz descanse. En especial al pastor José Caileo, esposa, coro y congregación, por facilitar la iglesia para el velatorio y realizar el acto fúnebre en el cementerio de Collam. Al pastor Roberto Vera y esposa Sandra Vega, pastor Augusto Ojeda y esposa Gloria Muñoz, pastor Simón Villegas y esposa Irene, al pastor Ananías González y congregación, al pastor Víctor Muñoz y a las personas que trabajaron en la cocina, a señora Mildred Betancourt y esposo Aaron Vergara, a las personas que enviaron flores, tarjetas y coronas, a los hermanos en Cristo, amigos, vecinos y familiares, a los que de una u otra forma nos expresaron su cariño y compañía, Vaya para todos la eterna gratitud y que Dios les bendiga. De Adriana Mancilla Oyarzo, esposo Carlos Vergara. Agradecimientos. Con profundo dolor y mucha gratitud, la familia Díaz Mancilla da los más sinceros agradecimientos a todos los que nos acompañaron durante la enfermedad, velorio y funeral de nuestra amada madre, suegra, abuelita y bisabuelita, Jovita del Carmen Mancilla Oyarzo, que en paz descanse. Gracias de corazón a la Iglesia Unida Metodista Pentecostal de Coyam, a los pastores presentes y a sus congregaciones, las personas que trabajaron en la cocina con tanto amor y servicio, a quienes hicieron la fosa con respeto y dedicación, a todos los que nos acompañaron en oración con palabras de consuelo y mostraron su cariño con tarjetas, flores y coronas. Con su apoyo y presencia fueron un gran consuelo para nosotros en esos momentos tan difíciles. Dios les bendiga y retribuya grandemente. La eterna gratitud de la familia Díaz Mancilla. Atención, Kenuir Alto, Potrero, del Norte, Cuelulil, Puerto Natales, Puerto Montt, Quillagua y alrededores. Funeraria Nuevo Oriente comunica el sensible fallecimiento de quien fuera mi querido esposo, padre, hijo, hermano y abuelito, Luis Alfonso Ampuero Ampuero, acaecido a la edad de 66 años, que en paz descanse. Sus restos están siendo velados en el cuartel de la Quinta Compañía de Bomberos de Kenuir, y sus funerales se realizarán el día de hoy, miércoles 12 de agosto, comenzando con una ceremonia de honor a las 13:30 horas, en el mismo lugar del velatorio, para después dirigirse a la Capilla Santa Rosa, en donde se le realizará una misa a las 15 horas, para después continuar al cementerio del mismo sector. Firma la familia Ampuero Dúmenes y Hernández Ampuero. 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Atención, Kenuir Alto y sus alrededores. Con profundo dolor comunicamos el sensible fallecimiento de nuestro querido esposo, padre y abuelito, don Luis Alfonso Ampuero Ampuero. Que en paz descanse. Sus restos están siendo velados en la Quinta Compañía de Bomberos de Kenuir. Sus funerales se realizarán el día de hoy, miércoles 12 de agosto, iniciando con una ceremonia a las 13 horas en el mismo cuartel, posterior a una ceremonia en el frontis del colegio, para luego continuar a la iglesia a una misa a las 15 horas, para continuar al cementerio de la misma localidad. Mencionar que la salida de la barcaza de Kenuir a Maullín será a las 16:45 horas. Favor que agradece la familia Ampuero Dúmenes. Y eso ha sido entonces nuestra segunda edición de mensajes de hoy día miércoles.
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Tenemos ya las 11 de la mañana con 56 minutos. Seguimos acompañándolos aquí a través de Radio Pangal junto al tren matinal el día de hoy, miércoles 12 de agosto. A continuación daremos lectura a una carta, ¿no es cierto?, que está dirigida al señor general Jorge Valdivia Correa, jefe de zona de carabineros por zona de Los Lagos, con distribución, ¿no es cierto?, aquí en Radio Pangal. Así que daremos lectura textualmente a lo que es la carta. Señor general Jorge Valdivia Correa, jefe de zona carabineros por zona Los Lagos, presente. De nuestra consideración nos dirigimos a usted como Grupo de Seguridad Rural de Maullín, organización de vecinos y agricultores del sector rural de la comuna de Maullín, provincia de Llanquihue, región de Los Lagos. Nos dirigimos respetuosamente a usted para solicitar su apoyo y gestión para aumentar el patrullaje policial en nuestro sector rural. Fundamentos. Durante los últimos meses hemos sido víctimas de una seguidilla de robos y abigeatos en distintos predios de nuestros sectores rurales de Maullín. Esta situación va en crecimiento con el pasar del tiempo y más acercándose el 18 de septiembre. Por el alto consumo de carne, como vecinos nos sentimos inseguros y sin herramientas para defender nuestros animales y bienes, que con mucho sacrificio son nuestro patrimonio y sustento diario. La mayoría de los agricultores son adultos mayores, de pocos recursos, y la crianza de sus pocos animales son su capital de trabajo. Hemos implementado cámaras de vigilancia con ayuda del municipio y el gobierno regional, pero no se les hace un seguimiento como se debiese. Revisar y mejorar periódicamente la condición de estas y también definir e instalar cámaras en lugares con mayor concentración de delitos. Como grupo de seguridad hacemos rondas, tenemos grupos de WhatsApp, pero no es suficiente. Necesitamos de mayor patrullaje nocturno de parte de carabineros, focalizar y realizar un trabajo estratégico, como cambio de horarios y controles en puntos más vulnerables. Como vecinos siempre hemos y estaremos disponibles en ser parte y aporte a la seguridad de nuestro sector rural de Maullín. Agradecemos desde ya su buena acogida y recepción de nuestra inquietud a nuestras necesidades como parte del territorio y a la vez esperamos una pronta respuesta. Atentamente, Grupo Seguridad Rural de Maullín. Carta firmada por Juan Carlos Mancilla Barrera, el presidente. Entonces, esa era la carta que, no es cierto, que llegó con distribución aquí a Radio Pangal, dirigida al general Jorge Valdivia Correa, jefe de zona carabineros por zona de Los Lagos. Así que, ya dada la lectura, continuamos con más Tren Matinal en la 102.7.

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2: 12 horas, 2 minutos.
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Tenemos ya las 12 de la tarde con 13 minutos. Seguimos acompañándolos aquí a través de la 102.7. Ya pasamos lo que fue el mediodía aquí en todo Chilito, o en casi todo Chile. Estamos con nuestra publicidad de nuestros auspiciadores que se nos aproxima. De hecho, lo tenemos que leer ahora. Ya. Así que vamos a ir con la publicidad, luego con más canciones aquí en el tren matinal. 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
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Es entonces nuestra publicidad de nuestros auspiciadores aquí del Tren Matinal. Tenemos ya las 12 de la tarde con 24 minutos. Continuamos programando para ustedes a través de la 102.7.

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Tenemos ya las 12 de la tarde con 35 minutos. Seguimos acompañándolos aquí a través de la 102.7. Recordamos que estamos en el mes de la niñez, ¿no es cierto? Así que vamos a ir con informaciones un poco relacionadas con aquello. Celebramos el mes de la niñez y la juventud a lo grande. La ilustre municipalidad de Maullín nos trae la gran Expo Geek, así se dirá, Maullín Power Geek, un espacio pensado para que niños, niñas, jóvenes y toda la familia disfruten de un día lleno de diversión, creatividad y entretención. ¿Cuándo se realizará? El día 23 de agosto, desde las 12 del mediodía hasta las 18 horas, hasta las 6 de la tarde, en el gimnasio de la Escuela Encarnación Olivares, con la entrada, para que esté atento, completamente liberada es la entrada. ¿Qué podrá encontrar usted en el Power Geek Maullín? Pasarelas con cosplays, categoría niños y adultos, para que prepare su mejor outfit. Además de competencias de ramen picante, para quienes se atrevan ahí a competir, a quienes les guste el picante y les guste también el ramen, ahí participe nomás. Además de zona gamer, con consolas de videojuegos, stands de comida para recargar energías, la banda Mouser y Anisinger Show.

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Para quienes no la pudieron ir a ver al cine, la pueden ir a ver al sector del Empalme, ¿no es cierto? Que está dirigida para esta zona de allá. La entrada completamente gratuita, igual, para que no se preocupe de aquello, para que vaya con sus amigos, con sus hijos, su familia, a ver a este día de cine de la niñez en el sector del Empalme. Reiteramos, el día viernes 14 de agosto a las 15:30 horas en la sede de la Junta Vecinal de El Empalme. Ahí para que vaya nomás a disfrutar en familia. Tenemos ya las 12 de la tarde con 38 minutos. Continuamos con más canciones, más música a través de la 102.7.

Tenemos ya las 12 de la tarde con 42 minutos. Estamos casi acercándonos a lo que es el final. Tan solo unos... ¿Cuánto resta? 18 minutos para ir finalizando lo que es nuestra programación del día de hoy. Aún no alcanzamos a poner unas cuantas cancioncitas más a lo que resta del tren matinal. Pero de momento nosotros seguimos junto a ustedes entregándoles informaciones, reiterando informaciones que tuvimos durante nuestra mañana del día de hoy. Informamos del curanto beneficio de Don José Reyes, que se estará realizando este día domingo que se aproxima, domingo 16 de agosto, desde las 12 del mediodía. La malla tiene un valor de 7,000 pesos, que incluye consomé y pebre. Esto se estará realizando, el curanto beneficio, en la sede de Las Conchitas, pasaje amortajado. Para quienes quieran encargar curantos para este fin de semana, tiene los siguientes números: el 968 396472. Reiteramos el

9-68-39-6472. O si no, puede comunicarse al 974-43-96-90. Reiteramos el segundo número al 974-43-96-90. Los fondos, ¿no es cierto?, recaudados irán en costear gastos médicos. Recordamos que esto es un curanto a beneficio de don José Reyes. Además, también le informamos que los repartos se realizarán a domicilio gratis, así que ahí para que lo tenga también en mente, en cuenta. Maya de curanto, valor de 7.000 pesos, con consomé y pebre incluido, con reparto gratis, así que ahí para que lo sepa. Este día domingo 16 de agosto, desde las 12 horas del mediodía, en sede de Las Conchitas, pasaje amordajado, gran curanto a beneficio. Así que ahí los dejamos con la invitación para que pueda usted disfrutar de un rico curanto y además estar ayudando mucho a una persona que necesita costear gastos médicos. Así que ahí les dejamos la invitación. Continuamos con más música, más canciones el día de hoy a través de la 102.7, 12 de la tarde con 44 minutos. Continuamos con más Tren Matinal.

Tenemos ya las 12 de la tarde con 48 minutos, acompañándolos aquí a través de la 102.7 Bancal FM, la estación. Vamos a continuar con informaciones para ustedes el día de hoy, día miércoles 12 del mes de agosto. Informaciones deportivas, más que nada, tenemos informaciones del partido entre la Unión Española y Deportes Puerto Montt. Gol a los 90 minutos de Unión Española marcó la noche a Deportes Puerto Montt, un cabezazo de Benjamín Droguet. Sentenció el 1-0 en favor de la visita. El velero jugó con uno menos tras la roja a Castillo. Un agónico gol a los 90 minutos terminó con el invicto de Deportes Puerto Montt en la segunda rueda del campeonato. El cuadro albiverde cayó por la cuenta mínima ante Unión Española, en un partido marcado por la expulsión de Gabriel Castillo en el segundo tiempo, lo que obligó al equipo a resistir con un jugador menos hasta el pitazo final frente a más de 4.000 espectadores. Un partido que tuvo oportunidades en ambos arcos y donde tres tiros al palo evitaron la apertura de la cuenta para el dueño de casa. Se definió a los 90 minutos para el equipo hispano tras un cabezazo en el área del jugador Benjamín Droguet. En la etapa inicial, los dueños de casa registraron remates en los postes mediante Cristóbal Vargas y Kevin González, mientras que los hispanos sumaron un tiro al travesaño de Renato Cordero. El desarrollo del juego cambió en la segunda mitad a los 63 minutos. El árbitro Rodrigo Carvajal, con asistencia del VAR, que hacía su debut en el estadio Chinquihue, expulsó al jugador Gabriel Castillo por una infracción. Esa inferioridad en cancha obligó al equipo a retroceder sus líneas defensivas. Aunque el equipo sureño siguió buscando igualar el marcador en los minutos de descuento, Maximiliano Riveros tuvo en sus pies la opción de lograr el empate, pero la saga hispana consiguió sacar el balón desde la línea, sellando su victoria. El volante José Cárdenas emitió declaraciones en TNT Sports para analizar el desenlace del partido. Es como un sabor amargo porque no nos merecíamos perder. Lastimosamente nos toca quedar con uno menos casi todo el segundo tiempo. Nos perjudicó harto porque el Casti es una pieza fundamental en el equipo. El desgaste es más y después se nos vienen arriba. Con este marcador, el club se mantiene de forma transitoria en la cuarta posición con 30 unidades, a la espera de los resultados de Antofagasta, San Luis, Magallanes y Deportes Copiapó, equipos que tienen opciones matemáticas de avanzar en la tabla. El próximo duelo de Deportes Puerto Montt será como visitante ante Santiago Wanderers, el próximo domingo 16 de agosto en Valparaíso, equipo que marcha en el segundo puesto con 33 puntos. Son informaciones entonces deportivas que entregamos aquí en nuestra región de los lagos, de Deportes Puerto Montt, que se enfrentó ante Unión Española a los 90 minutos el descuento del partido. También recordamos que se nos acerca la final regional ANFA 2026, donde se enfrentará Baquedano, ¿no es cierto?, el día sábado a las 2 de la tarde. Transmite Radio Pangal para que estén atentos. Baquedano contra, se me olvidó, era Comercio de Castro. Así que ahí para que estén bien atentos, para que estén todos apoyando, ¿no es cierto? Baquedano no es más el día sábado 15 de agosto. Se nos viene a la final, se acerca a la final. Transmitiendo Radio Pangal a las 2 de la tarde, quizás antes, ¿no es cierto? Empiezan las transmisiones, así que ahí para que estén atentos. Tenemos ya las 12 de la tarde con 52 minutos, alcanzamos unas dos canciones más, si no me equivoco. Continuamos con más, tarde matinal en la 102.7.

Tenemos ya las 12 de la tarde con 55 minutos. Llegamos ya a lo que es el final de nuestra segunda sesión del día de hoy, miércoles 12 de agosto. Esperando que tengan una muy bonita tarde y que hayan disfrutado de nuestra compañía. Nos despedimos y nos reencontramos nuevamente el día de mañana jueves a través de la 102.7 con más Tren Matinal. Chao, chao.

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2: Son las 13 horas.
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10: Hola, ¿qué tal? ¿Cómo están? Soy María Belén Araya y les doy la bienvenida a este informe de noticias donde hablaremos que el presidente José Antonio Kast promulgó ley Escuelas Protegidas. La norma busca reforzar la seguridad en las aulas. Sabremos además que la Comisión de Agricultura de la Cámara aprobó normas que permite la caza de perros. Se aprobó ley FOGAES, iniciativa rebaja la tasa de interés hipotecaria.
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10: La Comisión de Agricultura de la Cámara de Diputados y Diputadas aprobó por 10 votos a favor y 2 en contra la norma que permitiría la caza de perros asilvestrados. El informe es de Auri Morales.
11: La Comisión de Agricultura aprobó una iniciativa que permitirá la caza de perros asilvestrados para proteger fauna ganadera y silvestre, eximiendo dicha conducta de las sanciones por maltrato animal cuando se ejecute la defensa. La medida, aprobada con 10 votos a favor y 2 en contra, responde a continuas denuncias de pérdidas económicas producidas por ataques de perros asilvestrados a ganado ovino, bovino y aves de corral, además del impacto que generan en la fauna silvestre nativa. Con este articulado buscan otorgar un marco de resguardo legal a los productores para estos ataques. Sin embargo, parlamentarios opositores a la iniciativa aseguran que es una medida controversial desde la defensa de los derechos de los animales. Así lo señala la diputada Sofía González del PC.
12: En el fondo, lo que busca es justificar la matanza de perros de libre deambular o que han sido abandonados por personas irresponsables, utilizando este concepto de ferales o asilvestrados, conceptos o razas que no existen en nuestro país. Con esto no estamos diciendo que no sea necesario legislar, que no sea hacerse cargo de estos perritos que han sido abandonados. El tema es que no es la forma buscar su casa, sino más bien poder controlar su población.

0: durante toda la semana de pasos fronterizos en Atacama. Ornella Mellado nos cuenta los detalles.
1: Esta mañana se entregó un nuevo balance de SENAPRED sobre las medidas preventivas para enfrentar el sistema frontal presente en la zona norte del país, específicamente desde Arica hasta Coquimbo, siendo este el 10º evento climático en lo que va del año. La medida ha permitido movilizar recursos inmediatos para contener los riesgos asociados a precipitaciones concentradas y rachas de vientos que podrían superar los 80 km por hora en zonas precordilleranas. El subsecretario del Interior, Máximo Pavés, entregó más detalles.
2: En el norte de Coquimbo se proyectan del orden de 20 a 30 milímetros, también en sectores cordilleranos y precordilleranos. En la región de Antofagasta, especialmente en el sur de la región, se esperan algunas precipitaciones durante la noche, pero que no habría mayor afectación. Del punto de vista de situaciones especiales en regiones, nosotros tenemos en Arica y Parinacota un monitoreo preventivo y con capacidades regionales activas, a pesar de que hay precipitaciones de bastante menor magnitud.
1: El reporte confirmó la instalación de un nuevo puesto de mando centralizado, la supervisión continua del estado de las rutas como las rutas 27CH y 23CH que siguen interrumpidas. Por otro lado, los pasos fronterizos de Los Libertadores y San Francisco continuarán cerrados durante el resto de la semana junto a los pasos de la región de Antofagasta debido a la acumulación de nieve y un sistema frontal que afecta a Argentina. Frente al panorama actual, las autoridades reiteraron el llamado a la población a no transitar por zonas de riesgo y evacuar de forma preventiva si residen en áreas vulnerables.
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0: Organizaciones sociales y vecinales presentaron dos recursos administrativos para revertir la aprobación ambiental del proyecto minero de tierras raras en Penco, acusando graves irregularidades y solicitando la suspensión del proceso de evaluación.
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0: La municipalidad de Curicó inició un sumario e informó al Ministerio Público tras descubrirse que personal informático extrajo y filtró material íntimo de funcionarias desde teléfonos institucionales durante mantenciones técnicas.
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0: El Senado aprobó la ley FOGAES, iniciativa impulsada por el gobierno para facilitar la compra de la primera vivienda. Tras esto, el ministro de Hacienda anunció que irán al Tribunal Constitucional por cuatro nuevos vetos a la megarreforma. Carlos Maturana nos cuenta más.
4: Se aprobó en la sala del Senado la ley FOGAES, iniciativa que tiene el objetivo de facilitar la compra de la primera vivienda, reduciendo el interés de los créditos hipotecarios a un 3% y rebaja así la tasa del subsidio a 6.000 UF. Los alcances de la iniciativa los explica el ministro de Hacienda, Jorge Quirós. CUFOGAES 1.
5: Cerramos entonces un proyecto de ley que es tremendamente importante para la clase media, que va a permitir adquirir viviendas de hasta 6.000 UF, con tasas de interés que estimamos van a poder bajar del 4 al 3, y con un pie que estimamos va a poder ser del 10%, lo cual permite mayor acceso a la vivienda, y eso se combina con lo que es la ley de reconstrucción, que recordemos que exime de IVA, da una exención al IVA a las viviendas nuevas durante los siguientes 12 meses.
4: Siguiendo en el Congreso y en paralelo a esta aprobación, el Ejecutivo levantó una reserva de constitucionalidad por cuatro apartados de la mega reforma o ley de reconstrucción nacional, con especial énfasis en la prohibición de cortar servicios básicos por no pago en zonas siniestradas de Valparaíso, Ñuble y Biobío. La senadora del Partido Comunista, Carol Cariola, cuestionó este intento del Ejecutivo.
6: Lo pedí, por favor, por las familias chilenas que viven consecuencias ante catástrofes. Nuestro país es un país que vive catástrofes. Hemos tenido terremotos, hemos tenido maremotos, hemos tenido situaciones de emergencia por cortes de luz extendido, hemos tenido aluviones, hemos tenido situaciones graves como las que vivimos la semana pasada a propósito de la lluvia y el temporal. Y aún así, el gobierno no tiene ninguna sensibilidad con las familias que por alguna razón dejaron de pagar los suministros de servicios básicos.
4: Desde el gobierno explicaron que recurrieron al TC debido a que los procesos diferidos que tiene el veto aditivo son mayores a los que implica una reserva de constitucionalidad.

0: Durante esta mañana, el presidente José Antonio Kast encabezó la publicación en el Diario Oficial de la Ley Escuelas Protegidas, orientada a prevenir hechos de violencia y resguardar la seguridad de las comunidades educativas al interior de los establecimientos del país. En el contexto de la actividad, el presidente entregó más detalles.
1: Él nada hace, nada teme. Entonces uno, cuando llega a una escuela, que es como su casa, no hay problema en que uno pueda mostrar las cosas que trae a una persona de confianza. Porque puede ser un inspector, un asistente, un profesor, depende de la escuela. Pero ustedes se van a dar normas internas. Y ustedes van a decir, miren, en esta escuela estas son las reglas internas, que se llaman reglamento de convivencia escolar.
0: Con esta norma, los establecimientos educacionales contarán con la facultad para llevar a cabo revisión de mochilas, procedimiento que excluye categóricamente cualquier tipo de registro corporal o de vestimentas. En esta misma línea, se prohibirá el uso de elementos que impidan la identificación facial sin justificación y se catalogarán grave cualquier amenaza que provoque la interrupción de las actividades académicas. La ley también le entrega mayor autoridad a los docentes para aplicar medidas pedagógicas preventivas, correctivas y disciplinarias de manera inmediata para preservar el orden y el desarrollo normal de las clases. Finalmente, la normativa establece un rol activo para las familias, pues será factible la obligatoriedad en la participación de padres y apoderados en instancias formativas, fijando la obligatoriedad de su asistencia a citaciones vinculadas a la convivencia escolar.
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0: Un hombre fue condenado a 12 años de presidio efectivo tras ser hallado culpable de apuñalar por la espalda y matar a una persona en Bulnes durante un ataque sin provocación previa. Eso fue todo por ahora. Nos volvemos a encontrar en una próxima edición.
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3: 15 horas, 6 minutos.
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2: Son las 16 horas.
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3: Yo saludo a toda la gente que nos escucha allá en Maullín, en Puerto Montt, toda la región de Llanquihue, allá Puerto Vara, la gente linda que nos escucha, y a toda la sintonía de los muermos de Calbuco, de toda la región Puerto Octay. 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Vamos a mirar los caracoles, los cascabeles. Tengo las cartitas del tarot chamánico, a que se oriente y me permita entregarle el paquete Putumayo. Usted recibe estos elementos y le doy días contados con las manos para que agradezca la salud, el amor, la bendición de Dios, la protección. El aceite trae vida, elementos de vida te estoy regalando. Por eso llame a separarlos. Y usted, si tiene una duda, si tiene una pregunta, déjeme, le miro las cartitas del tarot y oriento. Voy a dar la numerito de la suerte, voy a orientar como lo hace padre con hijo. 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A toda la gente allá de la región de Llanquihue, de Los Lagos, a la gente de Puerto Montt, saludo cordial. A las próximas fechas ya nos preparamos a partir del lunes 17 que comenzamos en Maullín. Consulta. Tengo llamado. ¡Aló! ¿Con quién hablo?
4: María Ortiz. Yo llamé ayer.
5: María, gracias. Bueno, hoy se comunica también, gracias. Hoy estás hablando con el Taita Tarcisio. La fecha tuya de nacimiento, hija mía.
4: No es para mí, era para mi nieto.
5: ¿Cómo llama a su nieto?
4: El 26 de febrero de 1999.
5: ¿26 de febrero de qué año?
4: 1999.
5: Vamos a mirar las cartas del tarot. Póngalo en la mente y en el corazón, porque yo miro las cartas y lo que ve aquí le digo, hermana mía.
4: Ya.
5: ¿Cómo se llama él?
4: Kevin Mesa Muñoz.
5: Es una persona comenzando a vivir, tiene mucha vida por delante, pero está atravesando momentos difíciles, porque él está sin felicidad, sin paz ni tranquilidad. Él está en una unión donde no hay felicidad. Me da pena ser honesto, hijita mía, pero él tiene muchos problemas con la persona que está a su lado.
4: Ah, sí, me imaginaba.
5: Hay una persona a su lado que como mujer no le conviene. Una persona al lado de uno tiene que tener amor, tiene que haber respeto, tiene que haber esa unión, ¿correcto? Y la persona que está a su lado le trae conflicto, le trae problemas. Yo creo que le interesa más lo que le pueda brindar, lo que le pueda dar.
4: Claro, sí.
5: Es mujer que no le conviene.
4: Sí, todos estamos de acuerdo en eso.
5: Y es una relación que, mira, todos la ven con malos ojos, y la mamá y la abuela son mujeres que saben cuando los hijos o los nietos están en buenos caminos o en malos caminos. No,
4: claro,
5: le,
4: claro,
5: no le conviene. Sí, le voy a regalar el paquete Putumayo. Se lo regalo para que usted use estos elementos en su muchacho. Nosotros no hacemos el trabajo que le alejamos a esa mala mujer porque no trabajamos las malas artes. Pero quiero ayudar a su hijo, ponerlo en cadenas de oración para que él abra sus ojos y él salga de donde está, a su nieto. Entonces la voy a invitar a que me reciba el paquete Putumayo. Le voy a devolver el llamado para tomarle nota exacta y regalarle estos elementos. Quiero que usted se los regale con fe y con amor. Hermana, ¿le gustó el llamado?
4: Claro, cuando quiera me llama.
5: Pero le gustó la orientación.
4: No hay problema, pero lo que me dijo es la verdad, señor.
5: Bendito Dios, eso quería saber. Que esté conforme y que le haya dicho la verdad. Porque por eso nos comunicamos con mi familia, para hablar con el corazón, para decir lo que está pasando. Un abrazo, hermana. Claro. Atenta a mi llamada.
4: Gracias, gracias.
5: Que Dios bendiga.
4: Gracias, muchas gracias. Ya.
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5: A través de las cartas del tarot estoy mirando la enfermedad que tiene, el problema que sufre. A través de los huesitos del cusumpo oriento, como lo hace un padre con hijo, puedo ver qué enfermedad es, si es natural o es postiza, por qué del fracaso. Estoy orientando. 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Deme su nombre.
7: Habla con Lilian.
5: Gracias, Lilian. ¿Tu fecha de nacimiento?
7: El 9 de junio del 67.
5: Ponga en su mente y en su corazón lo que me quiere preguntar. Voy a mirar las cartas y quiero que a través de ella pueda darte una orientación. Mira lo que me están mostrando las primeras cartas. Esa buena hija, buena mujer. Luchadora, guerrera con corazón de león. Uy, enfermedades. Estás luchando con enfermedades bastante delicadas. No ponga el altavoz, amá, porque no le escucho. Lilian.
7: Sí.
5: Hágame silencio para que me le pueda orientar. Mira lo que marcan las cartas del tarot. Está enferma. Su salud está bastante decaída. Es enfermedad que ya lleva luchando. Ya hace un tiempo que está tratando la enfermedad. Es enfermedad que si no se controla, se sale de las manos. Es enfermedad con dolor, ¿verdad?
7: Sí, sí.
5: Y está en el médico, está en tratamiento. Pido a mi Dios... Sí. Que las manos del médico sean las manos de Papito Dios. Hay que tratar la enfermedad para tener esa tranquilidad. No solo enferma usted, su madrecita. La veo que comparte vida al lado de su madre. Es una felicidad grande estar al lado de la persona que uno más quiere. Y en la fragilidad de la vejez, ¿qué edad tiene su madre?
7: 97.
5: Tanaita, madera fina. Madera fina, tantos años es madera fina, pero también está enferma. La fragilidad de la vejez trae bastantes dolencias. Quiero regalarle el paquete Putumayo. Hay que seguir tratando la enfermedad. Hay que limpiar la casa, porque un hogar cargado es un hogar donde no hay salud. Y la casa se carga a veces porque nosotros nunca la limpiamos o a veces las mismas envidias bloquean. Pero hay que limpiar el hogar. ¿Correcto? Bien. Vas a salir adelante con esta enfermedad. La vas a mejorar. Este año va a ser de mucha salud para usted y para su mamita, hermana mía. Recíbame el paquete Putumayo. Se lo voy a regalar con cariño. También me muestra esta carta noticias de familia, familia lejana o alejada, distante. Y va a llegar alguien con mucha alegría a la casa, al hogar. Van a recibir visitas buenas y noticias de personas que quieren mucho. Y pedir la salud. La salud hay que pedirla y hay que buscarla. ¿Correcto?
7: Sí.
5: Entonces le voy a regalar estos elementos, Lilian. no veo daños, no veo maldad. Envidias y cargas negativas que hay que limpiar. La envidia es el arma del incapaz y a mucha gente le envidian por la nobleza, por el corazón. A usted le envidian eso, el corazón noble y la mujer queda dada a servir. Eso le envidian bastante. ¿Le hablé con verdades o mentiras, Lilian?
7: No, es verdad lo que dice.
5: Y le pido un favor, quiero que me reciba el paquete Putumayo para que use los elementos, el aceite madre selva, las plantas medicinales y la salud, que estos elementos le sirvan a usted y a su madre. Yo la llamo para hacerle llegar estos elementos. Un abrazo.
7: Ya.
5: Gracias por comunicarse.
7: Muchas gracias.
5: Bendición.
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9: Siento la presencia de mi Dios en mi voz, siento el calor, el amor de mi Dios.
3: 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Salud, protección, prosperidad. La bendición de Taitica Dios para sus hijos. Y a lo que Dios manda, nunca le demos la espalda. Me despido pidiéndole a Manitú del Cielo el amor en los hogares donde reina la discordia, la salud para los enfermos, la libertad para los presos inocentes. Gracias, gracias, guerrerito. Que Dios te bendiga, compadrito del alma.
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14: Son las 17 horas.
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1: Son las 18 horas.
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0: Con Dios todo se puede. 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Gracias.
1: ¡Eso! ¡Bravo!
0: Gracias, mi amor.
1: Gracias, mi amor.
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2: 19 horas, 2 minutos.
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